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Estamos listos para proseguir junto al mensajero musical presentado por Casa Zarzar y Maderas Yaipen.

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1: Estamos en el Mensajero Musical en este día sábado, 18, fin de semana largo para muchos, ¿verdad? Y el temporal también está resultando bastante largo, se extiende, la próxima semana igual vamos a tener agüita. A esta hora tenemos 9 grados de temperatura, un viento de 14 kilómetros por hora, la humedad llega a un 92% y la calidad del aire, digo, es moderada. Eso es lo que tenemos en este minuto. Y para mañana vamos a tener lluvia en la mañana, en la tarde ya tendríamos nubosidad parcial y el lunes estará nublado. No va a llover, por lo menos no está anunciada la lluvia, desde mañana domingo al mediodía, ahí para el agua. El lunes no tenemos agua, incluso un poco de sol, y el martes, miércoles, jueves y viernes de la próxima semana de nuevo vuelve el agua, pero con menos agua y con menos viento. Será un temporal bastante más suave el que vamos a tener la próxima semana a partir del martes. En realidad no correspondería clasificarlo como temporal, no va a tener ese estándar, pero sí vamos a tener lluvia, un poco de lluvia, un poco de viento durante la próxima semana a partir del martes. Eso dice la información meteorológica disponible.

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1: Son las 20 horas con 19 minutos. El lunes hay clase entonces, ¿eh? Así lo dijo delante el Seremi de Educación. Así es que para quienes tenían la duda, que habían escuchado, que sí, que no, hay clases, definitivamente hay clases. Así es que vaya preparando nomás todas las mochilas y todo lo que significa el retorno a clase después de un fin de semana largo para todos los estudiantes de nuestra región. Porque suele ocurrir, ¿no?, que a veces se dicen cosas en las redes sociales, que escuché, que parece, que alguien me dijo. No, simplemente hay clases el próximo lunes, se retornan, se reanudan en absoluta normalidad las clases en nuestra región. Como ya le decía, el lunes no debiera llover, por lo tanto, no hay entonces motivo alguno para pensar que las clases no se van a reanudar. Sí, como corresponde, vamos a tener entonces a los estudiantes de nuevo en las aulas a partir del próximo lunes.

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0: Despedimos la tercera parte del Mensajero Musical, una presentación de Casa Zarzar y Maderas Yaipen. No se vaya de nuestra sintonía, luego la cuarta y última parte. 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Son las 20 horas, 28 minutos.
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1: 22 minutos para... No, 21 nomás. Para las 21 horas 9 de la noche estamos compartiendo los éxitos rancheros, el mensajero musical. Recuerde que hoy a la medianoche tenemos, como cada sábado, los bailables durante toda la noche. Una lluvia de canciones, éxitos y música bailable para disfrutar. Tenemos hoy toda la noche hasta que salga el sol. Quédese con nosotros.

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1: Faltan solo 11 minutos para las 21 horas 9 de la noche, compartiendo este día sábado. Recuerde que luego viene nuestro programa Juntos Cada Noche y a la medianoche comienzan los grandes bailables con buena música toda la noche, una lluvia de música y canciones bonitas para que usted disfrute durante este fin de semana, que es un fin de semana largo, ¿verdad? Comenzó el miércoles, jueves, viernes, sábado, domingo, 4 días de descanso. Ya el lunes todo el mundo vuelve al trabajo, todo el mundo vuelve a clases el próximo lunes 20 de julio, lo que será la penúltima semana de este mes de julio.

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0: Casa Tomás Troncoso presentaron la cuarta y última patita del mensajero musical. 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Son las 20 horas, 59 minutos.
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El Ministerio del Interior anunció hoy sábado que decretó 3 días de duelo nacional tras la muerte del cabo primero de carabinero Marco Cosme. La medida regirá entre los días 18, o sea hoy, 19 y 20, o sea hoy sábado, mañana domingo y el lunes, según se indicó a través de una publicación. Enviamos nuestras más sentidas condolencias a su familia, seres queridos y a toda la institución de Carabineros de Chile, agregó. El carabinero Cosme falleció, como se recordará, esta jornada luego de haber resultado gravemente herido durante un procedimiento realizado el miércoles en Valdivia, donde se logró la captura del último sospechoso del crimen del cabo de carabinero Eugenio Naín. Fue justamente el imputado quien disparó en contra de Cosme, hiriéndolo en el rostro y dejándolo en estado de extrema gravedad.

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1: En la música nos acompaña Alberto Plaza y este Polvo de Estrellas.

0: Vamos a ir a la conexión para escuchar al ministro del Interior, Claudio Alvarado, haciendo un resumen de lo que ha ocurrido hasta ahora con el temporal.
1: En esa misma línea, anunciamos suspensión de clases en toda la región de Valparaíso, zona continental, manteniéndose Isla de Pascua fuera de esta medida. En segundo lugar, señalar que por instrucciones de Su Excelencia el Presidente de la República, el Viceministro de Obras Públicas, Transportes y Telecomunicaciones, Luis del Granch, se trasladará durante las primeras horas de mañana a la región de Coquimbo para inspeccionar en terreno los puntos más afectados y coordinar las intervenciones necesarias que permitan recuperar la conectividad y acelerar la reposición de la infraestructura dañada. En tercer lugar, quiero destacar también las medidas que se están tomando en el ámbito de salud para apoyar la situación de déficit de infraestructura generado por este frente de mal tiempo en la comuna de Ovalle. Se traslada hacia la región un hospital modular proporcionado por el Ejército y ese transporte ya se encuentra en desarrollo y a primeras horas de mañana estaría llegando a la región para la implementación lo más rápido posible y apoyar la atención de salud en la comuna de Ovalle. Asimismo, dadas las situaciones de cortes de rutas, de aislamiento, desborde de ríos, hemos también tomado la decisión de solicitar complementar el apoyo humanitario de las Fuerzas Armadas, especialmente del Ejército, en la región de Coquimbo, fundamentalmente para ir en apoyo de las comunas de Illapel, Salamanca y La Serena. Mientras enfrentamos esta emergencia, no descuidamos la situación acontecida hace un par de horas atrás en la zona sur del país. Por esa razón, se han aplicado en las zonas más afectadas, fundamentalmente en la comuna de Penco, todas las fichas básicas de emergencia de los hogares que fueron afectados por la salida de mar. De esas fichas, como ya están aplicadas, a partir de la próxima semana vamos a entregar una ayuda consistente en un bono de recuperación de enseres que se está establecido por tramos, en cuatro tramos, y que tiene como único requisito que se aplique la ficha básica de emergencia en cada uno de esos hogares que determinan el grado de afectación. Este bono de afectación de enseres, para todos aquellos hogares que tengan una afectación baja, recibirán 375 mil pesos, aquellos con afectación media, 750 mil, aquellos con afectación alta, 1.125.000 pesos, y aquellos que tienen afectación muy alta, un bono de 1.5 millones de pesos. De acuerdo a los 60 hogares que han sido afectados en la comuna de Penco, el costo de implementación de esta medida alcanza al día de hoy de 46.500.000 pesos, y a través de la Subsecretaría del Interior, previa coordinación con Desarrollo Social y Senapred, se procederá al desembolso y al pago correspondiente a cada uno de estos hogares a través de las cuentas RUT u otro mecanismo de pago de manera directa. Eso es lo que les puedo señalar respecto a las medidas que hemos tomado en el día de hoy en esta mesa técnica, y a continuación los dejo con el subsecretario Pavés, quien dará cuenta de situaciones más específicas que han acontecido en las últimas horas, fundamentalmente en la región de Coquimbo y la provincia del Huasco en Atacama.
0: Es el ministro del Interior, Claudio Alvarado, que está haciendo un balance de la situación producto o provocada, gracias, por el temporal por ahora ya en la zona centro y norte del país. Y del escuchamos al subsecretario del Interior.
2: Quisiera dar cuenta al país de algunos eventos específicos en torno a la conducción nacional de la emergencia que se vive en el contexto del Sistema Nacional de Prevención y Respuesta ante Desastres. El escenario presenta evoluciones distintas. En la región metropolitana se avanza en recuperación. En Valparaíso el principal desafío es la reposición del servicio eléctrico. En Coquimbo y Atacama la emergencia continúa activa y requiere un esfuerzo operativo mayor. Algo ya se ha referido el ministro, vamos a dar algunos elementos adicionales. En la región metropolitana los principales anegamientos se encuentran superados, continuando así las labores de limpieza, retiro de material y evacuación de aguas. La gestión está centrada fundamentalmente en la zona surponiente de nuestra región, fundamentalmente en Talagante, María Pinto y en algunos otros sectores agrícolas en las cuales se ha concentrado mayor cantidad de agua, monitoreando el estero Puangue, que si bien es cierto se encuentra con altos caudales, no presenta potencial afectación a la población. En el caso de Valparaíso, la prioridad está en la reposición del suministro eléctrico. Afortunadamente, después del informe técnico del Cernagiomín, los peligros de remoción en masa que ayer afectaban potencialmente a 12 lugares de habitación que involucraban a 600 personas, 600 familias, afortunadamente no presentan mayores peligros. Y el esfuerzo hoy día está en recuperar a los 140.000 clientes que aproximadamente en toda la región permanecen sin servicio. La Superintendencia de Electricidad y Combustible dio cuenta de un despliegue adicional que permitirá hoy, cercanos a la medianoche, reponer cerca de 70.000 clientes que están sin servicio y que van a poder volver a tener ese servicio. La mesa técnica le ha pedido a la superintendencia poder reportar periódicamente cuál es el porcentaje de avance en toda la región donde hoy día se está afectada fundamentalmente la parte interior. En el caso de la región de Atacama, el foco está en recuperar la conectividad de la provincia del Huasco y asegurar el abastecimiento de sus localidades interiores. En Alto del Carmen, donde se presenta una cantidad importante de personas aisladas, precipitaron hoy más de 116 milímetros, lo que es una cantidad importante y que significó la emisión de 6 mensajes SAE para poder evitar que las personas se acerquen a los badenes donde se han activado quebradas y también que puedan evacuar algunos esteros que están cercanos a determinados asentamientos poblacionales. El caso de Coquimbo concentra nuestro principal esfuerzo operativo en 5 ámbitos específicos: continuidad de agua potable, rescate y evacuaciones, recuperación de conectividad y apoyo especialmente sanitario, tal cual como lo señaló el ministro del Interior, a través del apoyo de un hospital modular militar, producto de las afectaciones que el hospital base de Ovalle ha sufrido producto de estas precipitaciones. Quisiera dar cuenta que se ha aumentado la presencia del ejército para poder apoyar con más manos las labores de evacuación en distintas zonas de las provincias del Choapa y del Limarí. Se están trasladando en este momento cuadros específicos de emergencia para poder llegar a lugares como Salamanca, que nos interesa especialmente apoyar, junto a Los Vilos, Canela y Yapel. Esperamos que mañana en la mañana una sección de 30 efectivos llegue a la comuna de Salamanca para apoyar labores de limpieza, recuperación y de conectividad. Además, en el sector de Coquimbo se ha intensificado el apoyo para evacuaciones aéreas. Hoy día el saldo es de cerca de 25 personas que fueron rescatadas de distintos lugares del sector interior a través de 12 vuelos con un helicóptero. Mañana van a haber 3 helicópteros disponibles en la zona. Es parte de los esfuerzos que el gobierno, en coordinación con todo el sistema de prevención y respuesta ante desastres, está llevando adelante. El llamado es a que nos mantengamos alerta, hacer informados a través de los medios oficiales y también transmitir a nombre de todo el gobierno que se está haciendo todo lo posible para enfrentar la emergencia y normalizar nuestro país cuando terminen las precipitaciones que en unos minutos más dará cuenta el informe técnico de la directora del SENAPRED. Quisiera ahora dejar con ustedes al subsecretario de Evaluación Social para efectos de que nos pueda dar cuenta algo asociado a las ayudas que ya se están desplegando para la comuna de Penco.
0: En la comuna de Penco se entregarán entonces bonos de hasta 1,5 millones de pesos para las personas afectadas por estos temporales.
3: Buenas tardes, ¿cómo están? Como señalaba su secretario del Interior, se están ya activando las primeras ayudas de parte del Estado en Penco, pero además estamos aplicando la ficha básica de emergencia en el resto de las zonas que están en emergencia, y eso va a permitir justamente ir activando las ayudas que podamos otorgar desde el Estado a través de su Secretaría de Interior en coordinación con el Ministerio de Desarrollo Social y Familia. Les queremos dar cuenta de la información que tenemos disponible hoy día hasta las 17 horas de la aplicación de esta ficha básica de emergencia. Se ha aplicado hoy día a 443 hogares esta ficha básica, de las cuales 356 se encuentran ya finalizadas. De acuerdo a esta ficha, tenemos 982 personas afectadas que están identificadas. 242 niños, niñas, adolescentes, 234 personas mayores y 146 personas con discapacidad o dependencia. Esto es importante porque además del tipo de ayudas que señala el ministro, como esos aportes para comprar enseres, también el Estado va a acudir con los distintos programas y servicios para atender este tipo de población que requiere evidentemente un cuidado adicional de parte del Estado.
4: Escuchamos este balance hecho por las autoridades respecto.
0: Muy bien, ahí estaba entonces el balance de las autoridades que están, por cierto, ya ahora ocupándose de lo que está ocurriendo en la zona norte y en la zona centro, ¿verdad? Porque ahí es donde está en este minuto causando más daño, más estragos el temporal. Por de pronto quedémonos con que va a haber efectivamente una ayuda a la gente de Penco, que puede llegar hasta 1,5 millones de pesos el bono según el daño que hayan sufrido sus viviendas. Bien, nosotros continuamos en nuestro programa. 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

0: Bueno, los auditores, por cierto, también son parte importante de nuestra programación. Siempre queremos escuchar sus inquietudes. Tenemos una señora que está complicada ahí en la Rosita O'Higgins con unas cámaras que aparentemente producto de la lluvia, cámara de alcantarillado, se destaparon. Cuéntenos un poquito más en detalle, por favor. Buenas noches. ¿Cuál es su nombre?
1: Alicia Mendoza.
0: Cuénteme, señora Alicia, ¿cuál es la situación suya?
1: Mire, don Claudito, ¿sabe lo que pasa? Que aquí siempre estas cámaras aquí están tapadas. Yo, aquí se rebosa cuando llueve. ¿Sabe que aquí yo nosotros le ponimos varilla? ¿Qué cosa no le hacemos aquí con mi hermano? Mi hermano dio cuenta y vinieron unas personas de allá de Esibio y dijeron que iban a mandar una cuadrilla y hasta el día de hoy no han llegado aquí.
0: No han llegado. Disculpe, ¿en qué parte específicamente? Esto es población Rosita O'Higgins, me dijo usted. ¿Más o menos qué calle está pasando esto?
1: Esto es calle Oyarzún, en la casa de 559.
0: Ya, ahí es donde estas cámaras se destaparon producto del agua lluvia.
1: Y en la esquina, don Claudito, hay muchas cámaras en toda la esquina, doblando hacia Alonso de Silla.
0: Ya.
1: Y ahí siempre ha habido, siempre las cámaras se tapan. Y esto no corre y acá llega todo.
0: Ya, a ver, para ir precisando esto, ¿cómo es el pasaje donde usted vive? ¿Qué pasaje es?
1: Es Nelson Oyarzún.
0: Ya, entonces sería Nelson Oyarzún con Alonso del Silla, ahí estaría el problema.
1: Ahí en toda la esquina hay unas cámaras, ya entrando para Alonso del Silla, ahí hay una cámara, don Claudio, y esas cámaras para acá tapa todo. Y llega aquí, justamente a esta casa.
0: Ya, y son, a ver, para ir entendiendo bien, son cámaras del alcantarillado subterráneo que producto del agua se sale la tapa y empieza a salir, ¿eso es cierto?
1: Justamente. Ya. Sabe usted que aquí yo vivo con una persona de la tercera edad, que es mi mamá, la cual yo la cuido, y aquí ella no puede estar aquí con estos olores,
0: claro.
1: Y ella se afecta y se amarga, porque todo el tiempo ha habido este problema acá.
0: Ya, entonces vamos a repetir el llamado. Alonso del Silla me dijo con...
1: Don Claudito, el año pasado se llenó esto aquí, rebosó para afuera. Teníamos que estar, le picaron aquí a mi mamá porque ella tiene cerámica acá en la galería, y para ver la otra cámara porque hay un desagüe afuera y ese se rebosa, y en la cámara se subió.
0: Ya.
1: Entonces vino un joven de Esbio y le dijo a mi mamá que le cobraba 40,000 pesos por arreglarle la cámara aquí, la cual él destapó y la dejó a medio que mi mamá peligrando que se cayera ahí.
0: Claro. Espera un poquitito, sí, espera un poquitito. Esto ocurre cuando llueve. Usted dice que el año pasado con las lluvias también ocurrió y ahora este año vuelve a suceder lo mismo.
1: Vuelve
0: así es, ¿cierto?
1: Lo mismo.
0: Ya. O sea, cuando llueve es que se destapan las cámaras.
1: Claro, don Claudito, lo que pasa es que en la esquina está el desagüe.
0: Claro.
1: El cuestión, entonces se rebolsa por las casas.
0: Ya, repitamos entonces, me dijo...
1: La también se le llena la cámara, pero ahí el hijo le destapó, creo, y ahora yo fui a ver Nenate y sabe que está todo allá, como que corrió un poco el agua, pero
0: ya.
1: Subiendo, esto se sube todo.
0: Amiga mía, deme por favor de nuevo la ubicación exacta donde está el problema para ver si la gente de Bio va y soluciona ahora. Me dijo Alonso del Silla con...
1: Claudito, aquí en Rosito Higgins, calle Oyarzún, 559 el número de la casa.
0: Bueno, muchas gracias. Ahí estaba entonces la amiga dando cuenta de esta situación que ocurre ahí en el sector de Rosita O'Higgins. ¿Algo más? ¿Aló? No, parece que cortó la amiga. Bueno, pero eso era, ahí está ya claramente descrito por parte de ella la situación que están viviendo.

0: 18 minutos para las 10 de la noche. Ahí estaba el trío chileno Aristía, no te olvido. Tenemos otro llamado. Hola, buenas noches. ¿Aló?
1: Bueno, sí.
0: ¿Cómo está? ¿Con quién hablo?
1: José Leal.
0: Cuénteme, amigo.
1: Quería saludar a don Gabriel Urrutia.
0: ¿A don Gabriel?
1: Urrutia.
0: ¿Ya? ¿Qué, don Gabriel Urrutia? ¿Está de cumpleaños, de aniversario? ¿De qué está?
1: El Valdiviano de la buena suerte.
0: Ah, el del kiosco, el Valdiviano, ya.
1: Eso, Gabriel, que no lo conoce, por todos los
0: afectos
1: de ustedes, que no lo conocen.
0: Claro que sí. Oiga, ¿y el amigo está de cumpleaños?
1: Él es socio permanente de la cuarta compañía, siempre lo voy a la cuarta compañía de los bomberos.
0: Ya, ¿y usted también es bombero?
1: No, yo sí, tengo 30 años de servicio, soy honorario, tengo 36 años en la cuarta compañía.
0: Ah, mire usted, qué bueno, pues, linda labor. Ya, ¿y usted?
1: Sí, ahora ahí he andado ayudando, ya... Pasó mi tiempo, estoy con Acedeo, estoy un año del año 19, oiga, trabajaba en educación
0: Ya, le iba a preguntar precisamente si había tenido mucha pega estos días con el temporal. Oiga, cuénteme, entonces usted quiere enviar un saludo al Valdiviano, ¿eso es cierto?
1: Aunque bien, sí, pues diga, póngale un cariño rubia, saludo ahí.
0: Ya, ¿y él está de cumpleaños hoy día?
1: Todos lo conocen,
0: pues. Sí, pues no, si es conocido. Él está de cumpleaños hoy día, ¿cierto?
1: Sí, don Gabriel Núñez.
0: Don Gabriel, ya. Bueno, muchas gracias, amigo, por saludo, por este llamado. Y obviamente nos sumamos nosotros al saludo para este amigo, don Gabriel, que claro, él es muy conocido acá porque es el dueño del famoso kiosco El Valdiviano, que está acá frente a la radio. El kiosco de la buena suerte, que durante muchos años vendía cartolas ahí el quino, el loto, la polla gol, todo eso. Años el hombre ahí dedicado a ese negocio. Ya, volvamos a las canciones en la sintonía grande de La Ñuble. ¿Qué tenemos por acá? Víctor Manuel.

Sobreviviendo se llama la canción, con Víctor Heredia. Estamos a 6 minutos de las 22 horas 10 de la noche. Nos llamó una auditora de el sector céntrico de Chillán, específicamente calle Rosas entre Constitución y El Roble. Esto viene siendo la cuadra donde está la iglesia de los Carmelitas. Y en esa cuadra hay tres casas que están sin luz desde ayer. Desde ayer están sin luz en las casas. Y son solo tres casas, según han podido constatar ellas conversando con los vecinos y vecinas, que están sin luz. Así es que les vamos a pedir, por favor, a la gente de la CGE, si fuera tan amable, que fuera a revisar esta situación que afecta, como digo, a tres casas. Por lo menos es la conclusión a la que ya llegaron. Tal vez hay otro vecino que no ha planteado el problema, pero desde ayer al menos tres casas están sin luz ahí en calle Rosas entre Constitución y El Roble. Esto, para ser más preciso, es la cuadra donde está la iglesia de los Carmelitas, y estas casas están por el frente y llevan hoy día ya va la segunda noche sin luz, lo que obviamente les complica mucho. Usted sabe, hoy día quedar sin luz no es solo quedar a oscuras, también te quedas sin cocinar muchas veces, sin agua caliente, sin poder lavar la ropa, sin secar. Hoy día todo funciona en realidad con electricidad, por lo que quedar sin energía eléctrica va mucho más allá de quedar a oscuras. Así que le vamos a pedir a los amigos que siempre están escuchándolo, que son fieles auditores nuestros y que están siempre atentos, precisamente prestos para ayudar, para salir en auxilio de los vecinos y vecinas. Tienen una cuadrilla ellos de emergencia para reaccionar en casos como este. Así que les vamos a pedir si por favor pueden acercarse ahí a la calle Rosas entre Constitución y El Roble. Ahí están los vecinos sin luz en las casas.

0: 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Son las 22 horas, 2 minutos. 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

0: Bomberos está respondiendo a una emergencia en la esquina de Avenida Brasil y El Roble, acá en Chillán. Y también, esto ya hace una hora al menos, se atendió un rescate en accidente de tránsito en la esquina de Avenida Alonso del Silla y Las Crisálidas, comuna de Chillán. Hasta allá llegaron también para rescatar del interior de los vehículos que colisionaron a 4 personas. Esa es la actividad de los bomberos. En Bulnes hay un problema con las casas. Teníamos por acá la información, a ver si la podemos compartir. Dice, en el marco del sistema frontal que afecta a la región de Ñuble, la delegación presidencial regional continúa desplegada en distintos puntos de la zona para coordinar la respuesta ante las emergencias y acumular de todo tipo de ayuda para la gente, acompañar a la familia afectada. Uno de los puntos monitoreados corresponde al conjunto habitacional Santa Fe. Esto queda en la comuna de Bulnes, donde la Seremi de Vivienda y Urbanismo hizo inspecciones técnicas para evaluar las afectaciones provocadas por las precipitaciones en las 148 viviendas que componen ese conjunto. Tenemos por acá lo que dijo el delegado presidencial, don Diego Sepúlveda, y también una de las personas que vive en ese sector, en la comuna de Bulnes.
1: Estamos en la Villa Santa Fe, los vecinos nos llamaron porque tienen un problema tremendo. Estas casas recién fueron entregadas en febrero y ya están todas filtradas, tienen un problema de suelo. Sostuvimos una llamada con el ministro Poduje para buscar una pronta solución a esto. Ya instruyó a los equipos del Servio para venir a catastrar casa por casa los problemas, porque las reglas están para cumplirse y no vamos a aceptar que algunas empresas constructoras no realicen bien su trabajo. Las personas necesitan una casa con dignidad, que esté habitable y sobre todo que los proteja en estos sistemas frontales.
0: Ahí estaba entonces el delegado presidencial regional en la Villa Santa Fe de Bulnes, y también una de las pobladoras habló sobre este mismo tema.
2: Agradecer su visita, él pudo, bueno, nuestro delegado pudo constatar in situ lo que estamos viviendo. Conversamos con nuestro ministro Poduje, él dijo que nos iba a hacer una visita, lo esperamos ansiosamente, esperamos que tengamos respuesta de lo que estamos viviendo. Estamos muy acongojados porque tenemos vecinas embarazadas, tenemos personas de la tercera edad con sus patios completamente anegados.
0: Muy bien, esa es la realidad entonces que vive la gente del conjunto habitacional Santa Fe de Bulnes, pero ahora con la visita de las autoridades, por cierto, abrigan la esperanza de que comiencen a ver la luz al final del túnel, comiencen a ver solución al problema que afecta a esa villa en la vecina comuna de Bulnes.

Cállate, ya no me mientas. La canción la trae el trío chileno Frecuencia Modo.

0: Ahí estaban las hermanas Dolores, Patricia y Soledad García, integrante de el muy famoso grupo Frecuencia Mod en los años 70, por ahí 80, después se fueron con su familia a Alemania. Se separaron, dos cantaron haciendo un dúo, la otra siguió cantando solita. Y bueno, finalmente no se volvió a unir. Después hubo algún cambio de integrantes por ahí, las dos que quedaron cantando solas incorporaron a otra persona. Y ahí siguieron durante un tiempo más cantando. Pero el dúo original era, el trío original era de las hermanas Dolores, Patricia y Soledad García, Frecuencia Mod, Cállate, Ya No Me Mientas. Era una de las tantas canciones. También estaba Yo Soy Una Dama, ¿se acuerda? Duele, Duele, entre varios otros temas de Frecuencia Mod. El lunes sí hay clases este lunes, estaba leyendo en otras regiones, allá en el norte, pero acá sí hay clases en nuestra región de Ñuble, donde ya pasó la parte más gruesa de este temporal, ¿verdad? Así que nuestra región de Ñuble, para que no se confunda, sí hay clases este lunes, y para que le quede más claro aún, vamos a escuchar al Seremi de Educación, don Felipe Bogel, que precisamente confirma que este lunes vuelven las clases a nuestra región de Ñuble.
1: Estuvimos visitando distintos establecimientos educacionales del SLEP Punilla Cordillera en conjunto con su directora Ana Paola Correa. Pudimos constatar en terreno que la infraestructura escolar respondió de muy buena manera ante el sistema frontal que azotó a nuestra región de Ñuble. Por otra parte, aquellos establecimientos que están dispuestos como albergues se encuentran en muy buenas condiciones para poder recibir a todas las personas que así lo necesitaran. Para nosotros como Seremi de Educación es muy importante que la infraestructura escolar esté a disposición de la comunidad, sobre todo en estos momentos los cuales estamos viviendo.
0: Muy bien, ahí estaba entonces la declaración del secretario regional ministerial Seremi de Educación, Felipe Bogel, la voz autorizada para referirse al tema. El lunes, todo el mundo a clases. 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

0: 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Son las 22 horas, 29 minutos. 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

Bueno, en nuestra región, respecto a la situación de los migrantes, digamos que nuestra región es de las que tiene menos migrantes, ¿eh? Estamos en el lugar número 14 de las 16 regiones. La población extranjera residente en Ñuble se ha triplicado en 7 años, pero seguimos siendo la región que tiene prácticamente de las últimas, que digamos, de las que tiene menos migrantes a nivel nacional. De acuerdo al censo del año 2024, existen en nuestra región 10.934 personas de otras nacionalidades, equivalente al 2,1% de la población. O sea, de cada 100 personas que viven acá en Ñuble, de cada 100, 2 son extranjeras. Cifra que representa un incremento, en todo caso, de 192% respecto al año 2017. Claramente iba aumentando, pero este año comenzó como a estancarse el ingreso de personas extranjeras. El año 2017, cuando en nuestra región había solo 3.736 personas en el registro censal, como ha crecido, ¿eh? Pese a este incremento, Ñuble sigue siendo, como le decía, una de las regiones con menor presencia de inmigrantes. Estamos en el lugar número 14 entre las 16 regiones. A la luz del censo, la residencia definitiva también muestran una desaceleración. Durante el año 2025, claramente hubo menos extranjeros que obtuvieron esta residencia definitiva, que es el paso previo para solicitar después la nacionalidad. Primero tienen residencia provisoria, después le dan definitiva y después postulan, los que quieren, obviamente, a la nacionalidad. Entre el año 2016 y 2025 se contabilizaron 7.832 solicitudes de residencia definitiva. 7.832 extranjeros solicitaron residencia definitiva en nuestra región. El año pasado, en cambio, solo 760 solicitudes se enviaron, o sea, casi un 39%, una caída, digamos, de un 39%. La disminución es aún más marcada en los permisos efectivamente otorgados. Durante la década se concedieron 5.424 residencias definitivas, mientras que el año pasado solo 505 residencias definitivas. Claramente los que más solicitan y los que más acceden a estas solicitudes de residencia temporal, definitiva y solicitud de nacionalidad son los venezolanos, que representan un 52,9% del total. Una de las razones que explicaría esta tendencia a la baja sería el endurecimiento de la ley, que a partir del año 2022 impuso mayores requisitos, como por ejemplo, ahora para solicitar esta residencia definitiva se les pide haber estado por lo menos 2 años en nuestro país, no tener antecedentes penales y demostrar estabilidad laboral y económica, entre otros requisitos que se les pide ahora y que antes no se solicitaba. Todo eso explica entonces una caída en el interés de los extranjeros por solicitar residencia definitiva en Chile y en particular en nuestra región.

0: 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Son las 23 horas, un minuto. 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
1: Volvemos a la música con Eros Ramazzotti, otra como tú.

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1: Pero sin lugar a dudas vamos a seguir trabajando con más fuerza.
2: Habla el director nacional de Carabineros. Bueno, estaba hablando ahí en realidad y también dando la información de que se han decretado tres días de duelo a propósito del fallecimiento del carabinero en Valdivia. Era lo que estaba entregando el director de Carabineros de Chile. Se han decretado entonces tres días de duelo nacional.

23 horas con 17 minutos. Vamos a revisar una actualización de los caminos que están interrumpidos acá en nuestra zona, ¿verdad? Para que usted, si es que tenía pensado salir esta noche o mañana, lo tenga presente. Rutas con corte de tránsito en nuestra región de Ñuble. Camino El Durazno, kilómetro 2,5, Quillón. Ruta N339, sector San Camilo, San Carlos. Ruta N516, Danquilco, kilómetro 2,5, Quillón. Ruta N352, San Jorge, kilómetro 1,9, San Nicolás, corte preventivo por reposición del puente. En la ruta N236, Flor de Ñiquén, a la altura del kilómetro 4,1, San Carlos, por el desborde del estero. También está cortada la ruta N309, Las Mercedes, El Valiente, kilómetro 11,7, San Fabián, por deformación del terraplén. La ruta N228, Agua Fría, kilómetro 9, Ñiquén, por corte de... por la crecida del río. Mucha agua en el camino. Ok, esos son entonces los caminos, los que están, ¿cierto? Las carreteras, caminos que están sin poder transitar en los kilómetros que ya hemos indicado. Por cierto, está todo señalizado, solo tienen que manejar con mucho cuidado, mucha precaución. Recuerde que está lloviendo, eso hace que muchas veces los caminos estén más resbaladizos, la visibilidad no siempre es buena. Por lo tanto, si usted pone de su parte manejando con precaución, no debiéramos tener problemas. Ahora, mejor aún, si puede no manejar, quedarse en su casita nomás esta noche y este fin de semana hasta que se repongan las vías, eso sería aún mejor para usted y su familia.

0: 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Son las 23 horas, 29 minutos. 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
1: Volvemos a la música con el dúo Amistades Peligrosas. Me haces tanto bien.

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Solo 15 minutos para la medianoche. Ya estamos calentando motores, preparándonos en la antesala de lo que son los grandes bailables del fin de semana. Aquí en la sintonía grande de la Ñuble, quédese con nosotros hoy. Nos quedamos toda la noche hasta que salga el sol, compartiendo la mejor música para que usted disfrute este fin de semana largo, este fin de semana en que probablemente hay visitas. O bueno, simplemente para sacarnos las penas y esa angustia de todo lo malo que hemos vivido con este temporal, ¿verdad? La mejor manera, el mejor antídoto para las penas, para los malos ratos, la buena música de la sintonía grande de la Ñuble.

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Llegó la hora de despedirnos. Gracias por habernos acompañado y nos reencontramos mañana para estar de nuevo juntos cada noche, aquí en la sintonía grande de la Ñuble.

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Las mejores canciones las elegimos para ti, para que nos disfrutes en la noche. ¿Estás desvelada o desvelado? ¿No puedes dormir? Bueno, menos vas a poder dormir porque te va a encantar nuestra música, nuestras canciones. Esta es Radio Ñuble.

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1: Radio Ñuble, la sintonía grande, le indica la hora. Son las 7 de la mañana, 21 minutos.

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0: 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Son las 7 de la mañana, 50 minutos. 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

0: 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Son las 8 de la mañana, 30 minutos.
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Muy buenos días y bienvenidos a nuestra alegría dominical. Como es habitual cada día domingo, de 8 y media a 9 y media de la mañana, en Radio Ñuble, la sintonía grande, alegría dominical. ¿Cómo le va? A gusto de saludarle. Muy, pero muy buenos días y bienvenidos a nuestra alegría dominical de Radio Ñuble, la sintonía grande. La radio que tiene nombre de región, naturalmente. Y comenzamos de inmediato con nuestra alegría dominical en Radio Ñuble, la sintonía grande. Y lo hacemos con mucho ritmo, con mucho ánimo, con mucho optimismo, con este tema musical.

0: Así estamos iniciando nuestra alegría dominical, con la alegría de siempre y por supuesto con la compañía de cada domingo entre las 8:30 y las 9:30 horas. Usted se acompaña de Alegría Dominical, siempre a través de Radio Ñuble, la sintonía gran. 8 de la mañana, 35 minutos, la temperatura 5 grados. 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
0: 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En Alegría Dominical de Radio Ñuble, la sintonía grande, hemos seleccionado también un tango para que usted lo disfrute a esta hora de la mañana. ¿Le parece si lo escuchamos?

0: No por ser domingo no vamos a saber qué hora es. Son las
1: 8 de la mañana, 43 minutos.
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1: 8 de la mañana, 46 minutos.

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1: 8 de la mañana, 51 minutos.

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1: Estoy contentísimo y optimista, además.
2: ¡Mire qué bien!
1: ¡Me casé!
2: ¿Y con esa cara?
1: ¿Que me encontráis feo?
2: Dale, vaya. Y se cree bonito, él es monono. Te arrancaste, le hicieron Colo Colo y te hiciste la base. Oye, ese es feo. El otro día fue al zoológico, pasó frente a la jaula de los monos. Un mono le dijo: oye, preséntame al abogado, él se me saca a mí. Reconoce que soy feo. Ay, es terrible, feo, ¿eh? Otro día andaba con un rastrillo y una pala sembrando el pánico en el pueblo.
0: 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La temperatura, 6 grados. 8 de la mañana, 58 minutos. 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
3: Gracias. Y yo, como soy tan re bonito y tan elegantito y buen mozo, que ustedes me han visto ya también, les voy a cantarle una canción que se llama Por elegante y buen mozo. A la una, a la dos y a la me fui. ¡Ajá!

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0: 9:14. 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
1: 9:16.
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0: eso es todo por hoy. Gracias por estar con nosotros. Nos volvemos a juntar el próximo domingo, siempre a partir de las 8:30 horas, en nuestra Alegría Dominical. Radio Ñuble, la sintonía grande, le indica la hora. Son las 9:33.
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2: ¿Cómo están? Buenos días. Damos la bienvenida a este expreso musical en la sintonía grande de la Ñuble en este domingo 19 de julio, a través del 89.7 en FM, 900 DM y también por radionuble.cl. Hasta las 11 de la mañana le acompañaremos con bastante música, el horóscopo, los contactos con don Pablo Fernández, con don Jorge Zarzar y bastantes saludos en este día domingo y mucho más en esta edición del Expreso Musical. 7 grados la temperatura del momento, 7 grados la temperatura hasta ahora en este domingo, donde ya comenzamos con el viaje del Expreso Musical, las 9 con 35 minutos y medio.

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1: La sintonía grande de la Ñuble hasta ahora con El Expreso Musical. 13 minutos faltan para las 10 de la mañana y nos vamos con el horóscopo en su primera parte para este domingo 19. 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Aries, no debe dejar envolver tanto por la racionalidad. A veces es bueno dejarse llevar por las sensaciones. Los extremos son negativos, Aries. La vida es hermosa, pero hay que saber disfrutarla. Las cosas mejorarán en la medida de que se enfoque en sus metas económicas. Tauro, nunca es tarde para volver a empezar, Así que ahora las cosas saldrán mucho mejor, Tauro. Cuide su figura o terminará engordando mucho con la excusa de la temporada invernal. Los inconvenientes

El horóscopo, 7 grados, 7 décimas la temperatura que tenemos a esta hora de la mañana, 7.7 grados. 11 minutos faltan para las 10 de la mañana, la sintonía grande de la Ñuble y el Expreso Musical.

0: Gracias.
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0: La sintonía grande de la Ñuble, un minuto falta ya para las 10 de la mañana en este Expreso Musical. Esta mañana un nuevo balance acerca del sistema frontal que afecta a un gran tramo del país fue entregado por el subsecretario del Interior Máximo Pavés y la directora nacional de Senapred Alicia Cebrián. Según detallaron, no hay nuevos fallecidos, por lo que hasta ahora se mantiene un total de 4 decesos a causa de la emergencia, mientras que el número de lesionados subió ya a 14. Por su parte, equipos de emergencia aún no dan con el trabajador, quien continúa desaparecido en el Maule. También se reportaron 1.519 personas albergadas, la mayoría de ellas tras las evacuaciones decretadas por riego de aluvión o desbordes de río. En cuanto a afectaciones e infraestructuras, Cebrián detalló que hay 21 viviendas destruidas a nivel nacional por el temporal, 554 con daño mayor, 12.681 viviendas con daño menor y 1.429 con daños en evaluación. En total de damnificados fue cifrado en 1.652, de acuerdo con Cebrián, entre el tramo de Atacama y hasta la Araucanía. En cuanto a los cortes de energía, la directora de Senapred explicó que la situación es principalmente más difícil en la región de Coquimbo, donde tenemos 33.669 clientes afectados por corte de suministro. Por otro lado, señaló que durante la noche hubo una mejora en las condiciones del sistema frontal, que no llevaron a tener que generar evacuaciones durante la madrugada y la mañana de este domingo. Ahí está entonces un nuevo balance que se realizó durante esta mañana alrededor de las 9:30 de la mañana, hace poquito nomás atrás. 10 de la mañana con un minuto, la sintonía grande de la Ñuble. Continuamos con el horóscopo, segunda parte junto al Mundial de Ofertas de Casa Zarzar. Cáncer, si su corazón anda bien, podrá dar amor a cualquier persona. No olvide que debe alimentarse bien todos los días, Cáncer. Debe tomar las riendas de su economía, no se le debe escapar de las manos. Leo, procure no dejarse llevar por la envidia de otros. Aléjese de las malas influencias, Leo. También aléjese por unas horas de la rutina. Eso será importante para una buena recuperación. Progresos espectaculares al enfocarse en sus tareas económicas. Sí, Virgo, la verdad siempre triunfará sobre la mentira, aunque a veces esta se demore. Virgo, tendrá más fuerza psicológica y saldrá adelante. Todo está en su cabeza, especialmente también en su salud. Pronta solución a sus problemas económicos. Tenga paciencia. 10:02. 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
1: Vamos a hablar.

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1: 10:09, 10:09. 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Tercera parte, Libra. El camino decidido es el correcto. No dude de su decisión solo por los comentarios que recibe de los demás. Descanse en este día junto a su familia y relájese, Libra. No le conviene meterse en ese negocio. Escorpión, no se puede ser soberbio, soberbia con la gente que quiere. Escuche lo que los otros le quieren decir realmente. Cuídese un poco más, posibles contracturas musculares. Aproveche sus habilidades y la suerte que tiene al momento de hacer negocios. Y Sagitario, que el miedo a la soledad no sea un obstáculo para no poner término a una relación asfixiante, Sagitario. Debe dormir más para recuperar todas sus energías. Sea más audaz y emprenda todos esos planes que tiene. Pendiente Capricornio, Acuario y Piscis. En esta revisión del horóscopo en la sintonía grande de la Ñuble. 8 grados 9 décimas, de a poco subiendo la temperatura. 8 grados 9 décimas la temperatura hasta ahora en este domingo. Domingo de viaje, domingo del Expreso Musical 10:10.

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10 de la mañana, 14 minutos, 14 minutos, la sintonía grande de la Ñuble. Nos vamos con la última parte del horóscopo. Capricornio, necesita aprender y escuchar a su familia. Debe revisarse esas alteraciones con un dermatólogo. Problemas en la piel, Capricornio. Planifique bien los gastos que hará durante esta semana que se viene. Acuario, puede que el amor de su familia no sea como el de una pareja, pero siempre estarán para apoyarle. Preocúpese de su estado de salud. Si elimina las tensiones, le ayudará mucho mejor en este día, Acuario. No se desanime ante los tropiezos, no dude en seguir adelante en su trabajo. Y por último, Piscis, alguien importante nuevamente tratará de entrar en su vida. Mantenga el corazón abierto. Dolores por tensiones acumuladas. No se endeude nuevamente, inicie responsablemente esta jornada. Revisión completa del horóscopo a esta hora, la sintonía grande de la Ñuble, cuando son las 10 de la mañana con 14 minutos y medio.

0: 8 grados 9 décimas la temperatura del momento acá en nuestra ciudad, con cielos prácticamente nublados, ¿sabes? Parciales, alumbra el solcito a esta hora de la mañana, así está en este día, en este domingo 19 de julio. Inmediatamente vamos a saludar ahí a don Pablo Fernández, primero que todo para preguntarle cómo ha estado en ese sector donde él está, donde vive, y ahí para que después nos cuente que nos tiene en promociones este día. Don Pablo, ¿cómo está? Buenos días.
1: Bien, amigo, buenos días, muchas gracias por preguntar. Bueno, la pasamos mal, porque cree que le diga, porque hubo primero un corte importante de luz. No sé si usted se ha enterado que la quinta región, la región, sí, de Valparaíso, fue la más complicada en cuanto a, sí, a corte de luz. Después no hubo agua. Yo tengo un generador, ¿cierto? Pero el generador es como para alimentar algún artefacto, algunas refrigerador, cosas, claro. Incluso puede ser el televisor, etcétera.
0: Sí.
1: Pero resulta que donde yo vivo hay piscinas, ¿cierto? Porque es agua propia. Entonces hay piscinas, y esas piscinas funcionan con cisternas, con motobombas. Entonces se corta la luz y esas piscinas ya no siguen funcionando, y no hay agua para todo el condominio, no hay agua para todo el lugar. Entonces ahí nos complicamos, porque hay un problema ahí para la ducha, etcétera. Y en la cocina, porque esta modernidad de repente trae algunas consecuencias, encimera, y por lo tanto la cocina era eléctrica. Por esas cosas de la vida, yo antes de venirme para acá tenía yo una pequeña cocinilla, así como de campaña, de dos platos, amigo querido. Bueno, y eso nos ha salvado en un par de oportunidades. Y después, bueno, después se cortó el internet, y celular teníamos como 3G, o sea, no se alcanzaba a enviar un mensaje. Si usted enviaba un mensaje, llegaba una hora después, etcétera. Así que ayer se recuperó todo. Pero mire lo que le voy a decir respecto al internet. ¿Por qué no había internet? Porque durante el momento de más lluvia, querido amigo, ya así el máximo de agua, que ustedes saben perfectamente qué significa máximo allá en Chillán, como acá hay tanta agua, unos individuos, como estaba la luz cortada, se robaron como 100 kilómetros, escúchame bien, 100 kilómetros de cable de ¿cómo se llama?, de internet. Entonces, dicen que los detectaron por ahí, pero los tipos estaban con una camioneta blanca, con una escalera arriba del techo y con unos conos. Entonces, el auto que pasaba, que eran pocos, que iban a detectar que los tipos estaban robándose, claro, los cables.
0: Porque estarían trabajando ahí, pues.
1: Se supone que estarían trabajando. Claro. Entonces, ese fue el gran problema del tema del internet. Y bueno, y para terminar, ahí entre Puchuncaví y Maitencillo hay un socavón, amigo, que es de unos 300 metros. Es el problema más grave que hay en este momento, porque algunos vehículos tienen que circular por la costa, que es bien angosto también el tema de la costa, también se salió el mar en algunas partes, y hay que salir por una ruta que es la ruta 5 Norte para poder conectarse, porque si no quedó todo este sector de Maitencillo, Zapallar y Cachagua, quedaron todos aislados. Entonces, para devolverse a Santiago o hacer todos sus trámites, tienen que hacerlo por la ruta 5 Norte, que es un camino mucho más largo, etcétera. Así que, ¿y por qué ocurrió eso? Porque esta zona no tiene alcantarillado, y hay un lugar, un sector que se llama Marbella, y ese Marbella colocaron alcantarillado. La empresa constructora que trabajó colocando el alcantarillado, querido amigo, le echó menos, cuando hubo que rellenar, le echaron seguramente menos materiales. Entonces, con la lluvia se produjo este socavón. Usted sabe que las cosas siempre las hacen media al lote, así como no hay fiscalización ni hay nada. Esas son como las novedades. Bueno, en gran parte del país hubo muchos damnificados, miles de viviendas complicadas, amigo querido, y miles de personas que perdieron prácticamente todo.
0: Sí, pues lamentablemente, claro que sí. Ahora ya está todo ya en este frente, todo ya en el sector en Norte Chico, ahí en la quinta región. Está complicado, ya hoy día menos, pero van a continuar la lluvia. Además, que también acá en la región, acá el próximo lunes en la noche, martes ya se acerca otro frente, así que bueno, hay que estar, sí, preparado nomás.
1: Aquí en la quinta región dice que hoy día llovería desde las 2 de la tarde en adelante, pero que no sería tan complicado, pero el frente más ya más importante llegaría tal como lo hizo usted el día lunes. Sí. Así que hay que estar preparada, bueno, y ya saber las cosas que ocurren. En todo caso, es la mayor cantidad de agua que ha caído en la historia, querido amigo. En la historia de meteorología, que son 80 años. Y ahí unos expertos se pusieron a revisar el decano de la prensa, que es el Mercurio. Y resulta que Mercurio tiene más de 80 años. Y resulta que en las informaciones que están archivadas del Mercurio no se encuentra un temporal con estas características en varias regiones al mismo tiempo en los últimos 100 años, amigo.
0: Imagínese usted, ¿ah?
1: Sí, así que ese es más o menos el tema.
0: Sí, señor. Muy bien, pues, muy bien.
1: 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Usted que sabe harto de fútbol, querido amigo, ¿cuál es su pronóstico para esta jornada final de mundial?
0: A ver, como se han visto ambos equipos, va a estar parejo, ¿eh? Como que difícil decir una selección más que otra. España también a lo mejor puede ir por su estilo de juego, puede que tenga más ventajas, pero los dos son grandes equipos, don Pablo Fernández, viéndolo futbolísticamente, ¿eh?
1: A mí de frente me da la impresión que va a salir campeón Argentina, amigo.
0: ¿Sí? ¿Usted dice que sí?
1: Yo veo más elementos que tienen mucha técnica, mucho más y mucha facilidad, se conocen demasiado.
0: Juegan de memoria aparte, pues.
1: Y los tipos juegan de una manera impresionante, amigo.
0: Sí, señor. Así que vamos a ver qué va a pasar. Pues a las 3 de la tarde la final.
1: A las 3 de la tarde. Sí, y sí. La gran esperanza de España es Yamin
0: Yamal.
1: Yamal, sí. Lamine Yamal, pero anda medio ilusionado porque si no hubiese sido la estrella del Mundial, creo.
0: Claro, sí, exactamente. Pero bueno, vamos a ver qué va a pasar y mañana vamos a estar comentando seguramente la final, don Pablo.
1: Muchísimas gracias, señor.
0: Que esté muy bien, don Pablo, cuídese. Usted ahora también. Con mayor razón ahí, tenga cuidado ahí con estos temporales que han causado bastante daño ahí donde está usted, donde vive usted, ¿ah?
1: No, pero yo le entendí al tiro, con mayor razón, me dice, por el frío, por la lluvia, por el abrigo, por el paraguas y todo lo demás.
0: El temporal y todo.
1: Ya. Usted también cuídese.
0: También nos cuidamos, don Pablo. Que esté muy bien, un abrazo grande y cuídese. Chao. Ahí está don Pablo Fernández y sus productos hasta ahora en el Expreso Musical de la Sintonía Grande de la Ñuble, 10:25. Ya estamos con don Jorge Zarzaga.

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0: La sintonía grande de la Ñuble, 10 de la mañana con 31 minutos. Vamos a saludar inmediatamente a don Jorge Zarzar. Don Jorge.
1: Buenos días.
0: Buenas noches.
1: Don Felipe Díaz. Apellido luminoso Díaz, pues.
0: Díaz, claro. Claro.
1: Usted, por eso que usted duerme de día, de acuerdo a su apellido, pues. Bueno, hay un apellido Noche por ahí también. Sí, pues hay un doctor Noche, claro.
0: Claro. Ya. Ya, ¿cómo entonces, está don Jorge?
1: Señoras y señores, estamos sentados frente al mar de lluvia.
0: Ah, claro, ah, ya.
1: No, al mar de gaviota. Bien, las gaviotas no se ven, ¿eh? Aquí en el centro, sí, andan por el estero las toscas cazando peces. Pero peces así, tipo laucha. Oiga, oh. Oiga, qué fobe, sí, señoras y señores, muy buenos días a todos los miles de clientes y clientas de Casa Zarzar y miles de clientes y, digamos, de oyentes de Radio Ñuble y del Expreso Musical. Oiga, un saludo al doctor
0: ¿a quién, oiga?
1: Fernández, pues.
0: ¿A don Pablo?
1: Pablo Fernández.
0: Sí, pues.
1: ¿Usted ha tomado noni?
0: Sí, sí, tomado.
1: Eso le quiere decir Argentina-España, noni, no gane. O España ganará, o Argentina puede ser, ¿eh? Ya sé que me cansaron. Y España también puede ser, pero bueno,
0: también puede ganar.
1: 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Ah, la Eddie. No, es que a ella le gusta un equipo.
0: ¿Quién está gritando?
1: ¿Cuál le gusta el equipo que lleva la camiseta de Ñublense roja? Bueno, un saludo a todos los argentinos y españoles que nos escuchan y a los que no son españoles y argentinos también. Aquí hay uno que no es ni argentino ni español, el panelista oficial de los domingos, el expresidente de Ñublense, ex alcalde de Chillán, ex, casi me trapico, ex
0: no.
1: Dirigente del fútbol chileno en la directiva de Harold McNichol. Don Sergio McNichol, digo Sergio Zarzar, buenos días.
2: Buenos días, Felipe, ¿qué tal?
0: ¿Cómo está, don Sergio?
2: Muy bien. Oiga, a todo esto de los ex, algún día fui flaco.
0: ¿Ah, también?
2: Ex flaco.
0: Ah, ex flaco.
2: Debo haber tenido un año, dos meses por ahí, porque después engordé y hasta ahí seguimos igual nomás.
0: Hasta los dos años. Ya, ¿cómo está, don Sergio?
2: Muy bien.
0: Ya.
2: Bien, oye, en una onda futbolística.
0: Sí, señor.
2: Esperando esta final. Fue un buen mundial este. Con muchas emociones. Y para mí llegan a la final los dos mejores equipos. Yo creo que la calidad técnica, táctica, la estrategia de España es brillante, brillante. Y el corazón, el alma, el coraje de los argentinos, aparte la experiencia que tienen para arreglársela, siempre estar en los primeros lugares, es realmente admirable. Así que buena final para hoy. Esperemos que sea un buen partido. Fíjese que ayer lo que ocurrió entre Inglaterra y Francia, qué cantidad de goles. Esos partidos son muy fome porque están todos los equipos decaídos anímicamente porque perdieron la opción de jugar la final. Pero lo de ayer, yo creo que ha sido la historia de los mundiales, el mejor tercer y la disputa del tercer y cuarto lugar.
0: Sí, pues imagínense, 6-4, pues.
2: Sí, bien por los ingleses, cuatro, y bien por los franceses.
0: Sí.
2: Así que muy bien. ¿Usted sabe lo que está pasando en este minuto?
0: Sí, arreglando, viendo todo.
2: Correcta la
0: última
2: respuesta
0: hora
2: al concursante. Correcta la respuesta ya. Al concursante.
0: A última hora.
2: Ya.
0: Y después cuando está apurado me dice, espérate, pues.
2: Sí. Así es.
0: Ya.
2: Muy bien. Yo voy a... Yo no sé si voy a prepararme una sangría hoy día por España o voy a tomar mate por Argentina.
0: Por Argentina. Bueno, tome las dos cosas.
2: Y con longaniza.
0: También.
2: Ahí tomo las tres.
0: Eso.
2: Allá. Listo. Que tengan un muy buen domingo. Y don Jorge Zarzar, aquí estás, como siempre, atrasado. ¿Y para qué?
1: Muy bien, pues, don Sergio Zarzari, don Felipe Díaz. Yo voy a tomar una chupilca nomás, pues. Claro, pues, eso es chileno para que gane Ñublense. Señoras y señores, este es el expreso musical de Radio Ñuble de Chillán, la radio que cumplió hace poco 90 años y que sigue cumpliendo muchos años más. 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Vaya a tomar desayuno, don Sergio.
2: Para allá voy.
1: 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Ya. 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
0: Apúrate. Está,
1: ¿cómo que apúrate, hombre? Si todavía no comienza el partido final del campeonato mundial. 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
0: De vaquita.
1: O sea, cuero natural, hombre, no, sí, de toro, porque no, los toros, no, tienen, pues, el cuero muy duro, pues.
0: No.
1: Ya, así el cuero, así como usted, oiga, de torito. Entonces.
0: Oiga. De torito, que era.
1: Oiga, ¿dónde se metió que lo escucho despacio?
0: Va, ¿qué le pasó, oiga?
1: Se metió al subterráneo de la Radio Ñuble. Que menos mal que no se mojó con la lluvia el subterráneo.
0: Sí, menos mal, menos mal.
1: Claro que el subterráneo de la Radio Ñuble, fíjese, yo no lo sabía, está en el techo. ¿Cómo lo
2: hace?
1: Oh, ¡Pónele un chanchazo! A ti te lo voy a poner, hombre.
0: ¿Quién es saludos?
1: Eufrosio se llama el que me
0: interrumpe. Oiga, Jorge.
1: Vamos con los saludos.
0: Ya, pues, vamos, pues.
3: Menos
0: ya.
3: Mal, pues.
1: Menos mal, hombre. A ver, aquí tenemos que saludar a Ñipas. Hola, Ñipas. Por allá, Ñipa, en la comuna de Rankin. 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Cuídese de no tomar más de un litro diario usted, don Felipe, ¿ah?
0: Sí, claro.
1: Tome en una copa así chiquitita, 5 centímetros de alto, nada más. Con eso le basta. Bueno, en Pueblo Seco, esto queda en el sector ahí, Pueblo Seco, tenemos tantos clientes, hombre, en San Ignacio. Olaya del Carmen Herrera Mardones y su esposo Iván Octavio Muñoz Blanco y sus hijos Joaquín y Javiera Muñoz Herrera y la abuela, que escucha siempre Radio Ñuble, Nelda Rosa Blanco Poblete. Buenos clientes y buena clienta ella también, amiga de Casa Zarzar. Muchas felicidades, un buen domingo y un buen futuro. Nos vamos al Carmen. Atención, el Carmen. Saludamos a este saludo a una amiga y clienta de muchos años en el Carmen. Clarita Saldía Bello está escuchando Radio Ñuble, el expreso musical. Clarita, un gran abrazo para usted, pues, Clarita Saldía Bello. Y también a su nieto, Felipe Ignacio Sandoval González, que yo lo conocí un día que fui al Carmen, pero lo conocí cuando tendría unos 10 años. Ahora se va a recibir de la Universidad de Concepción, está haciendo unos estudios en una asignatura bien importante y se va a recibir, fíjate. Mire qué lindo, oye. Felipe Ignacio Sandoval González, mucho éxito en su profesión. Y sus papás, Laura Isabel González Mardones, que también tiene un emprendimiento, ¿eh? Ella sabe mucho de peluquería. cuando quiera ir a peinarse, o sea, a despelucarse, don Felipe, ya sabe, vaya al Carmen.
0: Ya, vamos los dos.
1: Ahí vamos los dos. Bueno, los pelos que nos quedan. Bueno, y entonces los papás de, repito, el nieto Felipe Ignacio Sandoval González, mucho éxito en su gran profesión que estudió en la Universidad de Concepción, y su papá Laura Isabel González Mardone y Leonidas Jacob Sandoval Saldía. Y a todos los nietos, las nueras, los yernos y a toda la familia Sandoval Saldía, oye, que los conozco de muchos años en el Carmen, son amigos y clientes de Casa Zarzar. Nos vamos ahora a dirigir a este saludo en un importante sector de Chillán, oye, muy populoso, Lomas de Oriente, Lomas de Oriente 3. Y también el saludo va para la ciudad de Constitución, en la región del Maule. El saludo para Rosa Irene Correa Fuentes, para su esposo Artemio II Venegas Canales, clientes de Casa Zarzar. Y un saludo especial a Ernesto Cofré, que va a estar de cumpleaños el próximo sábado 25 de julio. Va a cumplir 68 años, que cumpla muchos años más. Están escuchando online en Constitución y están grabando este saludo. Y para este caballero, entonces, amigo de este matrimonio que he nombrado, Ernesto Cofré de Constitución, y sus hijos Francisco y Alexis Cofré, todos de la ciudad de Constitución, pero los que nombré primeramente son de Lomas de Oriente 3 en Chillán, pues. Repito, Rosa Irene Correa Fuente y su esposo Artemio II Venegas Canales están grabando el programa. Este saludo, muchas felicidades. Y tenemos un saludo para Quinquegua Cato, para saludar también clientes y amigos de Casa Zarzar y del Expreso Musical. Ricardo Figueroa Bustamante y su señora Sandra Ñanco Figueroa y sus hijos Cristian Figueroa Ñanco y Ricardo Antonio, y su pareja Jamie Baeza, y al nieto regalón, saludémoslo, Agustín Figueroa Baeza. El saludo también ahora para nuestros estimados clientes del sector Rosita O'Higgins de Chillán. ¿Usted conoce ese sector, don Felipe?
0: Obviamente, pues.
1: Pero si usted parece que lo van a designar presidente de la Junta de Vecinos de Rosita O'Higgins.
0: Nunca tanto, pero ahí me van.
1: No, si usted fuera presidente de la Rosita O'Higgins, agarrarse, señores.
0: Sí, nomás, pues, señor.
1: No me diga nada. Ahí lo quiero ver, para que haga como director de orquesta ahí en las obras de progreso del sector Rosita O'Higgins, en la población donde funcionó el hipódromo de Chillán hace pues, muchos años,
0: exactamente,
1: pues.
0: Exactamente, donde está la
1: claro, casa. Claro, ahí corrían los caballos, pues.
0: No, si iban a correr los
1: conejos. ¡El hipódromo! ¡No! ¡Oiga! ¡Pónele un charchazo! ¡Déjame hablar tranquilo, Frocio! Oye, lo que pasa que ahora ya no corren los caballos, pero ahí está prohibido que anden los caballos en el centro, salvo cuando aparecen los amigos carabineros a caballo.
0: Ah, sí, pues.
1: Claro, recorren en el centro de Chillán, eso, unos caballos lindos tiene claro, carabineros.
0: Grandes, pues.
1: Claro, muy grandes, pues. Hay que subirse en ascensor ahí a la montura.
0: En escalera ahí, claro.
1: Oye, en escalera, eso es. Ahora, bueno, en la Rosita O'Higgins no corren los caballos, pero sí los perros, creo.
0: También.
1: Claro, ahí, la corrida de perrito ahí. Bueno, y los hermanos de quien nombré, espérate, los hermanos María Eugenia, María Fernanda y José Luis Oces Oliva y toda la familia. Después, bueno, parece que por el momento tengo...
3: Menos mal, pues.
1: No, pero espérate.
0: Ya, vamos a la música por la hora.
1: Ya, no, vamos con una canción.
0: Sí. Vamos con una canción.
1: Atención, y después los saludos de el Expreso Musical es sumamente musical. Y a esta hora, el invitado musical o invitada se llama...
0: John Luis...
1: ¿Cómo?
0: Juan Luis Guerra.
1: ¡Ah, qué bueno! Ya, ponga el costo de la vida.
0: No, ya tengo otra ya.
1: ¿Cuál?
0: Ya.
1: ¿El costo de qué?
0: El costo del tiempo, ya vamos.
1: Ya vamos.

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0: Oiga, ¿ah? Casa Zarzar está mejor que nunca. El mundial de ofertas, con la guaguita incluida. Hola.
1: Hola.
2: Hola, hola.
1: Hola, hola.
0: ¿Cómo se llama la Monchi?
1: Hola, tío Jorge.
2: Hola.
0: Mi nieto Felipe.
3: Ya, vamos.
0: Bueno, la guaguita se llama Monchi y se ríe y se ríe y eso es lindo. Cumpleaños feliz. Te deseamos a ti. Ya, pues pongamos voz de barítono o de tenor, pues. Los operáticos de Radio Ñuble.
3: Ya.
0: Tenemos los saludos aquí, a ver.
3: Vamos con los saludos.
0: Esta carta dice: señores de Casa Zarzar en el Expreso Musical, yo estoy de cumpleaños. Saludamos a Joaquina Ignacia Leiva Martín. Está cumpliendo 20 años hoy día. Vive en la población Arturo Prat de Chillán. Muchas felicidades de parte de su mamá y hermana y abuela Nela. Para ella, y éxito en su vida. Bendiciones. Muy bien. Tiene derecho a un regalo de cumpleaños de Casa Zarzar.
3: Ya,
0: la casa más regalona de Chillán. Esta carta dice: señores, estoy de cumpleaños con Casa Zarzar, la casa regalona de Chillán, la casa preferida. Mi nombre es José Roberto Arévalo Arévalo y nació un 19 de julio del año 1977. Por lo tanto, tiene unos 50 y...
3: 49.
0: Ah, 49.
3: Sí, pues.
0: Ya, pero que cumpla 50, 60, ya, 70, ya, 80 y muchos años más, hombre.
3: Eso.
0: 59 años, claro, tienes razón.
3: 49.
0: Ah, no, 49. Bueno, pero que siga cumpliendo años, pero qué chalchazo, hombre. Yo te voy a pegar otra cosa. Aquí tengo un combo aquí. Un combo de goma como el del Chavo del Ocho.
3: ¿Sí? Ya.
0: Claro. Entonces,
3: ¿cuál combo de goma del Chavo? De Chavo de los... ¿No será el chipote chillón del el Chapulín? Chipote.
0: ¿A dónde llegaste, anda, Gargamel? Ya. O sea, no, el de los pitufos. Ah, saludo, dice la Edi, y yo también a Yoya Díaz Cordero. Bueno, un gran saludo para ella, su esposa, sus hijos, a toda su familia. ¿Querrá ella que gane España, pues? Pertenece a la colonia española, pero chillaneja y chilena, pues. Y si gana España o Argentina, bueno, ya lo sabremos. La final del Mundial. Bueno, en este día tan especial saludan a José Roberto Arévalo Arévalo, sus tías, tíos y tías, los sobrinos y sobrinas, los primos, la hermana, la mamá. Muchas felicidades. ¡Es de Portezuelo! La ciudad de los caldos, pues.
3: Exacto.
0: Caldos sin chuchoca, porque puro tinto y blanco allá. Los Portezuelos tienen famosos los vinos. Las primeras parras creo que llegaron por allá, oye. En Portezuelo o en Ñipa, pero por ahí está la cosa.
3: Sí, en Portezuelo.
0: Y en la casa suya había unas parras cuando llegó, sí, Cristóbal Colón. Sí. Me
3: pare... o sea... Y yo tenía una parra al lado, una amiga que le había pedido
0: parra. Una familia de apellido Parra.
3: Ya. ¿Quién más?
0: Otro saludo. Pero parece que la saludé yo, claro, Joaquina Ignacia, sí, Leiva Martín, ya la saludé, y vive en la población Arturo Prat. Felicidades, y también esta carta dice lo siguiente, pero rápido, a ver, chuta, es muy larga la carta.
3: A ver, ¿qué dice?
0: Atención, dice Casa Zarzar, población Rosita O'Higgins, mira,
3: ¿sí?
0: Debe ser vecina suya, pues.
3: Puede ser, pues, a ver, ¿de quién?
0: Dice, mi querida mamá. Querida mamá, Patricia Ocampo Oces.
3: Sí, pues.
0: Hoy quiero desearle un muy feliz cumpleaños. Gracias por todo el amor, el cariño y el esfuerzo que hace cada día por nuestra familia. Es una persona increíble. Me siento afortunado tenerle como madre. Quiero que sepa que te quiero con todo mi corazón y siempre voy a estar agradecido por todo lo que haces por mí. Espero que hoy sea un día lleno de alegría, amor y lindos momentos porque te lo mereces.
3: Muy bien.
0: Feliz cumpleaños, mamá. Que Dios te bendiga hoy y siempre y te regale muchos años más de vida, salud y felicidad. Firma la carta con mucho cariño su hijo Julio. Desde Ovalle, está escuchándonos, Ovalle, hombre, Ovalle, graba el programa.
3: Muy bien, pues, Julito.
0: Saludos, Julito. Sí,
3: que le mando un saludo ahí a Patricia, a la señora Patricia. Y...
0: ¿La conoces?
3: Sí, pues muy buena persona ella.
0: Ah, mira, vecina, Julito, sí, de Ovalle, entonces.
3: Exactamente.
0: Espero, pues, que no esté muy mojado con los diluvios que han,
3: sí,
0: caído, pues, por allá, de tanta allá agua.
3: Ovalle, sí.
0: Así que, María, ya la mamá Patricia Ocampo Ossi y las otras personas que nombré de cumpleaños tienen
3: muy
0: un
3: bien
0: regalo de Casa Zarzar.
3: Exactamente.

0: Y cuando tengan tiempo, visiten Casa Zarzal, pues tienen 2 meses para retirar el regalo. Claro. Con el carné, visitan la Casa Zarzal. Ya, eso sería. Y
1: ya nos vamos entonces. Ah, no, todavía no.
0: No, pues. Un saludo para el sector El Calvario en San Ignacio, para Germán Contreras Baez, antiguo cliente de Casa Zarzal, y su hija Scarlett Contreras Rifo y sus 8 nietos. Y saludamos también a Joel, dice. ¿Será Joel? Bueno, Joel González, dice aquí. Su esposa Daneli Brito González, al hijo David González Brito. Ellos son cubanos. Ah, pero si yo los atendí, pues. Atención, guajiro, son de Cuba, están en Chillán, están felices en Chillán y están residiendo aquí en nuestra ciudad hace poco tiempo. Así que de Cuba a Chillán, y vinieron a comprar productos de colegio. Y no me acuerdo en qué colegio le compraron el uniforme, no sé si la Escuela México o la Escuela Reyes de España. Entonces saludamos de nuevo a Joel González, cubanito, y su esposa también cubanita, Daneli Brito González, y su hijo, David González Brito. Hombre, muchas felicidades.
1: Ya, vamos, don Jorge, con el tiempo.
0: En San Miguel, San Ignacio, saludamos a Patricio Saavedra. ¿Cómo que voy a seguir?
1: La hora,
0: déjame
1: la
0: hacer
1: hora.
0: Este saludo, hombre.
1: La hora.
0: A Patricio Saavedra y Nostroza, y a su señora Patricia Ruiz, y a Carolina Saavedra, y a toda la familia Saavedra de Chile, de San Ignacio, San Miguel.
1: Ya, ahora sí.
0: Vamos. Oye, pero deja saludar también así rápido. Hoy día se celebra Santa Natasha, significa la que nació en Navidad. Mañana Santa Marina, significa la mujer del mar, a la Daniela Marina Leiva, ¿eh? Muy un abrazo a su familia también. A Daniel, los Daniel hoy día significa, fue un profeta muy importante, significa justicia de Dios. El miércoles, María Magdalena. María significa la Santísima Virgen María, pues la elegida, la muy amada. Y Magdalena significa la que vigila y habita en la torre, mira. Santa Brígida, el jueves, significa la victoriosa. El viernes 24, Santa Cristina, la mujer de pensamiento claro, significa. Sábado 25, San Santiago Apóstol. Santiago significa lo mismo que Jacob, o sea, el que arrebata a su hermano. Y finalmente, el domingo próximo, Santa Ana y San Joaquín. Joaquín.
1: ¿Qué?
0: Ana y Joaquín fueron los papás. Los papás de la Virgen María, hombre. Así que muchas felicidades a ya. Todo el mundo.
1: El tiempo.
0: El tiempo. O sea, usted quiere saber qué hora es, pues. Oye, Anita, a todas las Anitas, a varias Anas conozco, significa la que es caritativa y compasiva. Ya. ¿El tiempo?
1: Sí, señor.
0: Espérate, ¿a dónde dejé el tiempo?
1: ¿A dónde lo dejé ahora?
0: Señoras y señores, por una gentileza de Casa Zarzal, aquí va el informe meteorológico. Y recordarle que si usted está de cumpleaños el próximo domingo, que es 26 de julio, tiene derecho a un regalo si usted manda una carta, escriba la carta en un papel de cuaderno o en un sobre en blanco. Póngale, yo estoy de cumpleaños con Casa Zarzal, anote su nombre completo, la fecha de nacimiento, el 26 de julio del año tanto, y la dirección de la carta, y las cartas se entregan directamente en Casa Zarzal. A las 5 de la mañana. No, a las 7 de la mañana.
1: Ya, ¿cómo es la cuestión?
0: No. A las 7 de la mañana con 59 minutos, cuando usted se estaba recién levantando, luego de que alguien le tiró un balde de agua en la cabeza para que despertara. 5 grados, una décima. ¿Nunca le han tirado un balde de agua a usted en la cabecita?
1: No.
0: No, yo sí, pero en la ducha. Pónale un charchazo. ¿A dónde llegaste, Eufrosio?
2: Ya, cortémosla con la cháchara.
0: Ay, ya, ¿qué la cháchara? Hombre, si estoy dando el informe el tiempo, hombre. Ya. La gente espera este informe completo de Casa Zarzal domingo a domingo. Ya, 5 grados, una décima, a las 7 de la mañana, 59 minutos. Ayer sábado la temperatura máxima fue de 13 grados, 7 décimas, a la 1 de la tarde, 6 minutos. Agua caída a la fecha, 346,1 milímetros. El año pasado, esta misma fecha, cayeron 312,4 milímetros. Pero en un año normal debieran caer a esta fecha 580 milímetros de agua lluvia. Por lo tanto, hay un déficit. Disminuyó el déficit de agua lluvia, Felipe, 40,3%, y en todo el año debieran caer 936,2 milímetros. Bueno, hoy día amanecimos con los cielos medio cubiertos, ¿no es cierto?
1: Sí, algo nublado también.
0: ¿Cayó alguna lloviznita también?
1: No,
0: pues.
1: No.
0: No, pero aquí en la terraza sí.
1: Ya.
0: Sí, se metió el gato a la terraza y cayó una pequeña llovizna. Ya no me diga de qué.
1: ¿Qué tiene, un gato o un puma?
0: El gato, no, la gata y el gato, si van desesperados por salir aquí estos regalones, oye.
1: Ya, ¿qué más?
0: Así que dejaron mojada la terraza. Bueno, ahora tenemos los cielos medio nublados, a parcial nublado los veo yo, ¿eh?
1: Sí, ahí está el solcito, claro, un poquito.
0: Y una máxima que puede llegar a 12 grados hoy día, y tal vez 13 también en el centro de Chillán.
1: Mañana.
0: Mañana es lunes 20, oye, por si no se ha dado cuenta.
1: ¿En serio, oiga?
0: La mínima podría ser de 6 grados y la máxima de 12.
1: Ya.
0: Hay otro pronóstico que indica 3 grados, fíjate, pero ya por ahí va a estar la cosa. En los cielos, nubosidad parcial, ha cubierto en la mañana, cubierto en la mañana hasta el mediodía, después nublado en la tarde, cubierto en la noche, y puede caer, bueno, podríamos tener una niebla hoy en la mañana, así a la hora que usted se acuesta, pues
1: ya
0: a las 5 de la mañana más o menos,
1: claro,
0: niebla
1: martes,
0: y puede caer algunos chubascos pero débiles, y tal vez aparezcan algunos truenos. ¿Usted no tiene grabado los truenos ahí en la radio?
1: No los tengo.
0: Pero grabe unos truenos, hombre.
1: No los tengo.
0: Bueno, usted tiene los truenos cuando come porotos, no más, claro, con rienda, ya. El viento del sur y del norte, en fin.
2: ¡Ibonia!
0: El martes 21 de julio, 8 grados la mínima, 11 la máxima, cielos cubiertos y chubasco aislado, después cubierto y lluvia, llovizna, qué sé yo, casi todo el día llovizna. Pueden caer unos 18 milímetros el martes.
1: Lluvia,
0: y
1: se
0: fíjate
1: habla de
0: que,
1: lluvia.
0: Claro, cubierto y lluvia débil, pero el viento es del noreste todo el día, así que la llovizna puede ser sí o sí.
1: Lluvia y viento.
0: Y tal
1: viento.
0: Vez también aparezcan de nuevo algunos relámpagos y truenos en la cordillera.
1: Ya, miércoles.
0: El miércoles 22, el viento del norte todo el día, 8 grados la mínima, 11 a 12 grados la máxima, cielos cubiertos y chubasco y viento, ¿para qué le digo? En la mañana más o menos fuerte. Y después siguen los cubiertos, los cielos con lluvia, y la tarde, la noche cubierto y chubasco débil, y total, métale chubasco nomás.
1: Lluvia todo el día, chaval.
0: Claro, así ya. Unos 20 milímetros pueden caer.
1: Jueves.
0: Oye, espérate, el jueves 23, 9 grados la mínima, oye, ¿cómo tanto? Me aparece entre 7 y 9 y 11 grados la máxima, cielos cubiertos y chubasco aislado, y después siguen los chubascos muy aislados en la tarde, en la noche, qué sé ya. Yo, y viento del norte, ¿para qué te digo?
1: Chubasco ya. Viernes.
0: Y algunos rayos y relámpagos podríamos tener en la cordillera el jueves.
1: Viernes.
0: El viernes 21, cielos cubiertos y una lluvia así media debilucha, después nublado hasta el mediodía, y después nublado a cubierto y lluvia débil en la noche del viernes, y ya dije, 8 grados la mínima, 16 la máxima, viento del norte. Pero si métale viento al norte ya. Todos estos días, hombre.
1: Sábado.
0: El sábado 25, cielos cubiertos y lluvia débil.
1: ¿Lluvia de qué?
0: Lluvia de débil. Es que está tan débil que apenas se puede pronunciar.
1: Ya.
0: Cubierto y lluvia así, suavecita, sí. Débil. Una mínima de 9 grados, una máxima de 14. El próximo sábado, vientos del norte y alguno, pero muy pequeña posibilidad de rayos y relámpagos y truenos, qué sé yo, el sábado. Y los relámpagos y truenos podría ser, pero muy débilmente a lo mejor, el domingo, con vientos del norte. Oye, si el viento norte no afloja. El domingo próximo, cielos cubiertos y lluvia débil de nuevo, pueden caer, qué sé yo, varios milímetros de lluvia, con una mínima de 9 grados y una máxima de 15. Y después del domingo 26 aparecerían otros sistemas frontales suaves. O sea, métale lluvia. Lo que pasa es que el cambio del tiempo de la luna apareció, no sé si se fijó usted, con los cachos para arriba, creo.
1: Sí, pues ahí dicen que viene mal tiempo, güey.
0: Claro, eso dicen, pues.
1: Según lo...
0: ¿De dónde tenga
1: lo
0: los cachos, pues, oiga?
1: Claro.
0: ¿Para qué le digo a dónde ya?
1: Ya, nos vamos,
0: no quiero
1: don Jorge.
0: No quiero ninguna talla.
1: Chau.
0: Oiga, señoras y señores, que Dios nos bendiga, nos dé buena salud y muchos años más de vida sobre la faz de esta bendita tierra. 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
1: Eso.
0: Llegó.
1: Sí.
0: Miriam Marisol Ovalle Soto llegó con la ropa encogida, los pantalones largos, los tiene como un short porque se les mojaron con la lluvia, hombre.
1: Ya.
0: ¿Quién va a ser el guardaespaldas de
1: acá
0: Miriam?
1: Acá nuestro amigo
0: Marisol.
1: Jordan hoy día.
0: ¿Jordan?
1: Sí.
0: Un saludo a Jordan.
3: Menos mal, pollo.
0: Pero, ¿cómo que menos mal? Jordan Venega y Miriam Marisol Ovalle Soto y la gran sociedad.
1: Chao.
0: Donde también participa Casa Zarzar.
1: Hasta el próximo domingo.
0: Hasta el próximo domingo.
1: Saludos.
0: Muchas felicidades.
3: 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Radio Ñuble, la sintonía grande, le indica la hora. Son las 11.

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Son las 11, correspondiente al proyecto denominado Nueva Línea 1x66KV Santa Elisa, Quilmo 2, ubicado en la región de Ñuble, provincia de Diguillín, comuna de Chillán Viejo. 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
1: Hola, muy buenos días, ¿cómo están ustedes? La Gran Sociedad, cuando son las 11 de la mañana con 7 minutos. En los mandos técnicos nos acompañará este domingo don Jordán Venegas. Don Felipe Díaz se toma ahí un break de unas horitas para volver en la tarde al programa de deporte. ¿Sabe que mientras me presenta don Jorge, don Felipe, a mí me da la impresión que estamos en el Festival de Viña? Hace su entrada, les presento a... Bueno, hoy día saludamos a quienes están de onomástico y son las Natacha. También para ustedes que están de cumpleaños, nuestro abrazo, nuestro cariño. Que sea un muy buen día y, por supuesto, dedicamos este programa a quienes no lo están pasando muy bien, pero queremos ser compañía en medio de estas tribulaciones, por decirlo de alguna manera, porque mucha gente también en nuestra región que está con algún problemilla de inundación o de peligro y de que las agüitas lleguen a su casa. Así que para usted nuestro cariño, nuestro abrazo y la Gran Sociedad, por supuesto, con la música a esta hora que está lista para partir este programa.

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Cuando son las 11 de la mañana con 14 minutos, mire, a veces la vida nos pone en aprieto, nos pone sorpresas no gratas. Precisamente esta semana nosotros recibimos de esas sorpresas no gratas y fue la partida de un tremendo y querido amigo, Omar Constanzo Mella. Don Omar, un auditor habitual de nuestra emisora, cierto, muy activo, muy al ladito nuestro siempre, y agradeciendo a él que haya sido así, ¿no? Él partió. De pronto nos informaron a través de un otro amigo que había partido. La verdad es que es bien duro poder despedir un amigo, especialmente cuando es tan inesperado, porque de pronto uno dice una persona está enferma, ¿cierto? Uno cree que en algún momento puede haber un desenlace. Esto no fue así. Así que nuestro recuerdo, nuestro cariño a un ser que simplemente tenía un tremendo corazón, pero un tremendo corazón. Y eso es tan bonito cuando uno en la vida se encuentra con personas así. Se fue pronto, nos dejó pronto. Así que esperamos a quienes lo conocieron, ¿cierto? Y que saben de qué le estoy hablando y saben que nos estamos diciendo algo que no sea verdad. Esperamos que le vaya muy bien. Él se fue antes de lo que cualquiera de nosotros hubiera imaginado. No se trata de haber perdido un auditor, perdimos un amigo. Así que para su familia, para sus hermanos, sus hermanas, para su madre, la señora Marta Mella, nuestro cariño también, en estos momentos tremendamente difíciles que les ha tocado vivir. Pero es un instante en que uno dice, don Omar está descansando. El tema es que para nosotros es duro, para su familia es tremendamente difícil. Y es por eso que uno le pide al cielo confortarle, darle fuerza en instantes de tanto dolor. Y nosotros agradecer haberlo conocido, agradecer haberlo tenido cerquita siempre, siempre, y haber podido compartir con un gran, gran ser humano. 11 de la mañana, 16 minutos, la música hasta ahora, por supuesto, continúa en la sintonía grande de La Ñuble.

y respeto. Más que una canción, es una oración de amor que quiero dedicar, como siempre, con el mismo amor, cariño y respeto, a todas las mamás que esta noche me han venido a visitar. Sobre todo para aquellas que están un poquito más lejos de mí.

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3: Bueno, ya son las 11 de la mañana con 25 minutos. En vivo y en directo, la sintonía grande de la Ñuble, la radio con nombre de región, la radio de los 90 años. A ver, ¿cuál es la temperatura del momento? 11 grados con 9 décimas, mis queridos amigos. Eso es lo que marca a esta hora el termómetro en nuestra ciudad, 11 grados con 9 décimas. Luego, durante el transcurso de nuestro programa, hablaremos obviamente de lo que indica el informe del tiempo y si es que vamos a seguir teniendo agüita. Así que atentos, en cualquier instante entonces les vamos a contar. ¿Vamos a escuchar un tema musical? Vamos entonces y volvemos, porque tengo, por supuesto, buenos datitos de Fuente de Salud.

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3: De la mañana con 32 minutos en vivo y en directo, la sintonía grande de la Ñuble, la radio con nombre de región. Y a esta hora, por supuesto, lo adelanté, les dije que íbamos a hablar de un producto natural que nos va a hacer muy, muy bien. Se llama citrulina. En términos técnicos, la citrulina es un aminoácido no esencial que promueve algunos beneficios para su salud. Por ejemplo, mejorar el desempeño físico, prevenir el surgimiento de enfermedades cardiovasculares, ayudar a tratar la disfunción y promover la ganancia de masa muscular. Rendimiento deportivo, si usted es deportista, le va a hacer muy bien. Recuperación, ayuda a eliminar, atención, el amoníaco y el lactato, disminuyendo la percepción de fatigas. Se ha dado cuenta que a veces uno hace hartas cosas y ¡ay, me cansé! Bueno, es porque su cuerpo está necesitando, se está de alguna manera intoxicando con este amoníaco y lactato. Entonces usted se empieza a sentir así fatigado, se está intoxicando, por decirlo más práctico. Y sí, porque igual el organismo tiene toxinas. Entonces, con tanto ejercicio la elimina, pero no haya por dónde irse esta cosa. Y en eso ayuda precisamente la citrulina. También ayuda en la salud cardiovascular. ¿Por qué? Porque relaja los vasos sanguíneos, apoya la buena circulación y ayuda a mantener una presión arterial saludable. Es muy importante ayudar el organismo. La citrulina se encuentra en algunos alimentos, ¿cierto? Por ejemplo, en la sandía, también en el melón, en las calabazas, los pepinos. Las calabazas que son los zapallos, ¿cierto? Tiene un nombre internacional que se llama calabazas también. Y pepinos, que dicen que es una buena fuente de citrulina. Pero tiene que ser en gran cantidad para que el organismo realmente se sienta fuerte. Y además hay cosas, por ejemplo, sandía, solamente la tenemos en el verano. ¿Se ha dado cuenta que a veces en el verano uno tiene más energía? Porque consume productos que tienen también citrulina en las comidas. O en las frutas, en este caso, las verduras. 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Se llama citrulina. Ya, entonces ella le va a hacer algunas preguntas, le va a decir si es conveniente o no es conveniente, o cómo tomarla, porque si usted tiene un tratamiento médico, hay que tener cuidado también con los productos naturales. Y en eso, Fuente de Salud prefiere no vender un producto si le va a hacer mal, a venderlo por vender. Eso es tan importante, porque habitualmente uno dice, y ha pasado, yo de alguna manera me he dado cuenta cuando he ido para allá y veo que la persona le dice, mire, vengo a comprar un producto. Ya, ¿cuál quiere? Este. Ya, pero usted tiene este problema. No le conviene tomar esto, mejor tome esto otro. Entonces las personas quedan mirando así, bueno, ¿y por qué me tiene que decir lo que puedo tomar o no? La respuesta de ella es que no quiero ser responsable si algo le hace mal, porque si le hace mal va a decir que yo le vendí un producto que está, le hace mal. Entonces, bajo esa temática, ¿por qué lleva más de 30 años el local en Chillán, que es uno de los primeros locales de productos naturales en nuestra ciudad? Porque es muy responsable a la hora de vender los productos. Así que por eso usted tiene que mejor consultar antes de tomar, en este caso, por ejemplo, la citrulina, que es fantástica, pero pregúntelo bien. Y si no va a encontrar esta, va a haber otro que le pueda ayudar. Pero en este caso es la citrulina. 11 de la mañana, 36 minutos. Vamos y volvemos. Vamos a escuchar un lindo tema musical.

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11 de la mañana con 45 minutos. Tengo unos saluditos. Ta, ta, ta, tan. Tengo dos saludos. Bueno, vamos a saludar a la señora Teolinda Lagos Medina. Ella es de Chillán y está de cumpleaños. Señora Teolinda, miren, yo les voy a contar, pero no va a saber nadie más. Ella cumple 86 años. ¡Qué bonito, señora Teolinda! Que sea un lindo cumpleaños, que venga muchos, muchos más, que tenga mucha salud. Su familia la quiere mandar un gran felicidades, un gran abrazo, porque la quieren mucho, porque dicen que es la joya de la familia. Así que, en nombre de la familia, saludamos entonces, también nosotros nos adherimos a este lindo festejo de cumpleaños de la señora Teolinda Lagos Medina, de nuestra ciudad. Ella vive en Chillán, así que nuestro cariño para ella también y su familia, que nos permitió saludarla. Tengo otro saludo. Hoy día es Santa Natalia, ¿cierto? Bueno, el saludo es para Natasha Romero. Natasha vive en Ruca Pequén y su abuelita se llama Janet Jara y ella vive en Caserío Linares. Entonces hoy día, como les cuesta un poquito juntarse, ¿cierto?, dijo: yo quiero saludar a mi nietecita. Ni un problema, señora Janet. Entonces, en nombre de ella, saludamos a Natasha Romero de Ruca Pequén, que hoy está de onomástico, y la saluda a su abuelita Janet Jara. ¿Listo? Qué bueno, nos gusta llevar alegría, ¿cierto? Qué importante es eso. Y qué lindo cuando uno lo saludan. Un lindo saludo puede llegar a ser mejor que un regalo. A ver, ¿qué vamos a ver del informe del tiempo? Porque yo les anticipé que de ello íbamos a hablar. Para hoy se esperan cielos cubiertos a nublado. Sí, casi parcial podría estar en la tarde, pero dice aquí nublado. Para mañana lunes... se me corrió la cosita aquí. Ahora sí. Para mañana lunes tendríamos mínima 6 grados, máxima 12. Y cielos cubiertos nublados. O sea, bien, bastante parecido al día de hoy. Pero hoy se esperan 13 grados de máxima y para mañana solo 12. Para el día martes ya podrían llegar las lluvias, de acuerdo a lo que indica la Dirección de Meteorología de Chile a través de su página de internet, que es la que compartimos con usted. Dice que para el día martes habría 9 grados la temperatura mínima, máxima solo de 12 grados, y ya tendríamos cubierto y chubascos durante todo el día y podrían llegar vientos ya en la tarde. Así que atentos a prepararse, hay una posibilidad ahora con esta... Si no cae agüita, poder ya recuperar los techos, que el agua se absorba un poquito más en la tierra y que podamos ver la solución para quienes lo estén pasando complicado con mucha agüita. ¿Cierto? Ya, buena noticia. Ya tenemos una escampadita con el agüita. Usted no sabía si iba a llover hoy día o no. Bueno, dicen que no. Pero yo le tengo otra noticia más. ¿Usted se va a casar? 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

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Nos vamos a la música y luego retornamos, nos despedimos al tiro. Vamos y volvemos entonces.

Bueno, cuando ya son las 11 de la mañana con 59 minutos, nos estamos retirando. Esperamos tengan un lindo día domingo. Ya está listo ahí don Guillermo Andrade con Disco Ranking. Buena música, buenos premios, súper entretenido. Llegó más temprano que nunca hoy día, don Guillermo está esperando ahí para ingresar a su turno. Muchas gracias por habernos acompañado esta mañana. Agradecemos a Jordan Venegas también, que está en los mandos técnicos, y esperamos encontrarnos la próxima semana, que espera sea muy buena para todos. Chao, chao.

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0: Muy bien, amigos, les saludamos a esta hora, son las 12 con 3 minutos y medio. Bienvenidos todos a compartir nuestro disco ranking. Vamos inmediatamente a presentar las canciones para su llamado al teléfono 42-22-52-828. Atención, dice lo siguiente: tema número 1, Germán Barceló, el título es Muévelo. Canción número 2, tenemos a Enrique Iglesias con Luis Fonsi y Maluma. El título es Lo que quedó. Canción número 3, Estos celos con Rake. 4, tenemos a Ricky Martin y Los Ángeles Azules. El título es Vuelve. Y número 5, Ese tipo soy yo con José Luis Gómez. 42 22 52 828. Hoy sorteamos para usted. 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Ah, para que usted nos visite hoy domingo. 42 22 24 84 es el teléfono. Buenas tardes. ¿Quién habla? Jacqueline Ortiz. ¿Cómo está usted?
1: Bien,
0: también, pues, amiga mía. Cuénteme, a ver. La número uno. Muchas gracias. Muy amable. Que esté muy bien. 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También entregamos premios de nuestros queridos amigos de La Ventón y Carnicería Don Luchito. Buenas tardes. ¿Cuál es su nombre? ¿De dónde llama usted? Llovió mucho por Atacalco, ¿no?
1: Sí.
0: Me parece muy bien, ¿pues? ¿Eh? Me parece muy bien. ¿Cuál es su respuesta? A ver. ¿Cuál es su canción?
1: Me quedo con la 2.
0: Muchas gracias, muy amable, que esté muy bien. Gente, 42-22-52-828. Buenas tardes. ¿Cuál es su nombre? ¿De dónde llama usted, señora Gaby? De la población El Rol. Ya, señora Gaby, ¿cuál le gustó?
1: Enrique Martín.
0: Muchas gracias, muy amable, que esté muy bien. Vamos con la canción número 1. Aquí está Germán Barceló.
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0: Muy bien, amigos, ahí estaba la canción, la número uno, junto a Germán Barceló, Muévelos el título. Pues vamos a ir al teléfono. Buenas tardes.
1: Buenas tardes, señor.
0: ¿Cómo le va? ¿Cuál es su nombre?
1: Claudio Fuentealba.
0: Don Claudio, ¿cómo está usted?
1: Bien, ¿y usted, señor?
0: Bien, amigo mío, pues. Cuénteme, ¿cuál le gustó? A ver.
1: La 3.
0: Perfecto, un abrazo para usted, muchas gracias, muy amable, que esté muy bien. 42-22-52-828, estamos en directo, buenas tardes. ¿Aló?
2: ¿Aló?
0: ¿Cuál es su nombre?
2: Guillermina Rivas.
0: ¿De dónde llama usted?
2: De la población del Roble.
0: Perfecto, ¿qué canción le gustó? A ver.
2: La de Ricky Martin.
0: Muchas gracias, muy
2: amable.
0: La de Ricky Martin, que es la número 4. Ok, muchas gracias, muy amable. Estamos sorteando una pizza familiar, gentileza de Donatello Pizzería, de calle Bulnes, esquina Hierbas Buenas, con su teléfono 42-22-2484. Buenas tardes.
3: Aló, buenas tardes.
0: ¿Cuál es su nombre?
3: Lucila Morales.
0: ¿De dónde llama usted?
3: De Chillán Viejo.
0: De Chillán Viejo. ¿Qué canción le gustó?
3: La 5.
0: Muchas gracias, que esté bien, muy amable. 42-22-52-828, en vivo y en directo, compartiendo nuestro disco ranking. Buenas tardes.
4: Buenas tardes.
0: ¿Cuál es su nombre?
4: Pamela Valenzuela.
0: Pamelita, ¿dónde llama usted?
4: De Camino Pinto.
0: ¿Y por qué canción va a votar usted? A ver.
4: Por la de Ricky Martin.
0: Muchas gracias, muy gentil. Vamos con la canción número 2. Aquí está Maluma y Enrique Iglesias.

0: Bueno, amigos, ahí estaba la canción número 2 junto a Maluma y Enrique Iglesias. Pues ya son las 12 horas con 13 minutos, 12 con 13. Vamos a ir al teléfono. Buenas tardes.
1: Buenas tardes.
0: ¿Cuál es su nombre?
1: Brenda Gutiérrez.
0: Brendita Gutiérrez. ¿De dónde llama usted?
1: Acá en la Olpesa.
0: Perfecto. ¿Qué canción le gustó? A ver.
1: La número 3.
0: Un abrazo. Muchas gracias. Que esté muy bien.
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0: Ok, amigos, son las 12 horas con 17 minutos. Estamos sorteando una pizza familiar, gentileza de Donatello, con su teléfono 42-22-24-84. Vamos al teléfono. A ver, buenas tardes.
1: Buenas tardes.
0: ¿Qué canción le gustó?
1: La canción, la número 4.
0: ¿Y su nombre?
1: Carolina Peña Cerrada.
0: Ya, ok, muchas gracias. Vamos con la canción número 3. Aquí está Rick.

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1: Bueno, amigos, son las 12:20, estábamos escuchando a Reik. Buenas tardes.
2: Buenas tardes.
1: ¿Cuál es su nombre?
2: Mónica Aravena.
1: ¿De dónde llama usted, amiga?
2: Villa Los Copihue.
1: De la Villa Los Copihue. ¿Por qué canción, señora Mónica?
2: De Ricky Martin.
1: La de Ricky Martin. Muchas gracias, señora Mónica. Muy amable, gracias. Que esté muy bien. Gracias. Estamos en vivo y en directo, 42-22-52-828. Estamos entregando el premio de Carnicería Luchito, además también de la Aventón. Buenas tardes.
3: Buenas tardes, Benito.
1: ¿Cuál es su nombre?
3: Rosita Concha.
1: ¿Cómo está usted?
3: Muy bien, ¿y usted?
1: Bien, también. ¿Qué canción le gustó?
3: La 4.
1: Muchas gracias, muy amable, gracias. Que esté muy bien. 42-22-52-828. Buenas tardes.
4: Buenas tardes.
1: ¿Cuál es su nombre?
4: Carmen Martínez.
1: Carmencita Martínez, ¿de dónde llama usted?
4: De la Villa Los Naranjos.
1: La señora Carmen Martínez de la Villa Los Naranjos. Ya, señora Carmen, ¿por qué canción va a votar usted? A ver.
4: Hola, 5.
1: Un abrazo, muchas gracias, muy gentil. Vamos con la canción número 4. Aquí está Ricky Martin y Los Ángeles Azules.

0: Muy bien, amigos, y para el mundo también es el sabor del aventón. Pues estamos en línea con don Joaquín Pincheira. ¿Cómo estamos, Joaquín?
1: Hola, ¿cómo estás, Memo? 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El día está súper lindo, Memo. ¿Qué te parece?
0: Fantástico, ¿verdad? 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
1: Oye, sí, mira, yo quiero agradecer a toda la gente, Memo, porque ayer vendimos muchos picarones, digo.
0: Ah, ya.
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0: Muy bien, pues ¿qué vamos a regalar hoy, amigo mío?
1: Hoy día vamos a regalar, atención por favor, vamos a regalar un crispy a lo pobre.
0: Ah, mire qué rico.
1: Crispy a lo pobre, son tres filetitos crispy, más huevo, más cebolla y papas fritas.
0: Mira, qué rico.
1: Y eso para sortear mañana, Memo, por favor, mañana en la tarde, aquí a la aventón. Así que, Memo, te pido que durante todo el día ahí puedas mencionar los picarones que vamos a tener en la aventón. Gracias.
0: Perfecto, muchas gracias. Que estén muy bien, ¿eh? Muy bien, vamos con la canción número 5. Aquí está José Luis Gómez.

0: Muy bien, amigos, vamos al teléfono. Buenas tardes.
1: Buenas tardes.
0: ¿Cuál es su nombre?
1: Angélica Sandoval.
0: ¿De dónde llama usted, amiga?
1: De San Carlos.
0: De San Carlos, muchas gracias. ¿Está lloviendo en San Carlos, no?
1: Nada, nada. Ahí está nublado. Hubo sol, pero ahora se nubló de nuevo.
0: Ah, bueno. Le dije a tu amiga, ¿qué canción le gustó, me dijo?
1: La de Ricky Martin.
0: Muchas gracias, muy amable, que esté muy bien. Antes que dejamos los llamados al 42-22-52-828, siga junto a nosotros en la sintonía grande de la lluvia.

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9: En las canciones nos quedamos con Chayanne, Shakira y Carlos Vives.

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1: Bueno, amigos, son exactamente las 2:42, 2:42, 43 para ser más exacto, ¿eh? 12.6 grados, temperatura ambiente en Chillán, 12.6. Digamos que la máxima de ayer se registró a las 13:06 y fue de 13.7 grados, mientras que la mínima de hoy se registró a las 7:59 y fue de 5.1 grados. ¿Cuánta agua ha caído en las últimas horas? A ver. En las últimas horas, hoy, nada. Ayer, 7.6. Es lo que indica la información de la Dirección Meteorológica de Chile. En las canciones, aquí está Cheyenne.

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Bueno, amigos, son las 12 horas con 48 minutos y medio. Estamos compartiendo canciones en Disco Ranking. Luego estaremos con el Disco Color y nuestro invitado especial en Día Domingo.

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0: Muy bien, amigos, faltan solo dos minutos para que sean las 13 horas. Estamos en vivo y en directo compartiendo canciones en día domingo en Disco Ranking. Dentro de un instante se nos viene otro concurso para su llamado al teléfono 4222-52828.

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1: Muy bien, amigos, vamos a tocar una canción junto a un cantante local, a nuestro buen amigo Fermino Paz. El título de la canción es Nada más que decir. Azul es bueno, verde regular, blanco es malo. Aquí está.

0: Vamos al teléfono. Buenas tardes.
1: Buenas tardes.
0: ¿Color?
1: Azul.
0: ¿Nombre?
1: Carmen Cerda.
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0: el teléfono llama. Buenas tardes.
3: Buenas tardes.
0: ¿Color?
3: Azul.
0: ¿Nombre?
3: Silvia Saldía.
0: Gracias.
2: Qué

0: Vamos al teléfono. Buenas tardes.
1: Buenas tardes.
0: Color.
1: Azul.
0: Nombre.
1: Rosita Contreras.
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0: Vamos al teléfono. Buenas tardes.
1: Para mi mito.
0: Color.
1: Azul.
0: Nombre.
1: Regina Ortiz.
0: Gracias. Vamos al teléfono. Buenas tardes.
3: Buenas tardes.
0: Color.
3: Azul.
0: Nombre.
3: Carles Barros.
0: Gracias.
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0: Vamos al teléfono. Buenas tardes.
4: Hola, buenas tardes.
0: Color.
4: Azul.
0: Nombre.
4: Julieta Chandía.
0: Gracias. Bueno, amigos, ahí estaba la canción junto a Fermín Opazo. Buen tema, ¿eh? Nada más que decir. El Azul fue el que mandó, lo que indica que es una buena canción y que usted, por supuesto, va a seguir escuchando en la programación de la Sintonía Grande. El próximo día domingo, otro disco color para usted.
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0: Nuestros invitados vienen de Argentina, pues. Vamos a recordar a Gustavo Cerati, ¿le parece? A Charlie y a Zeta, a Soda Stereo en este especial de día domingo.

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6: Muy bien, amigos, nuestro invitado especial es el Grupo Soda Stereo en este especial de día domingo.

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4: Nuestros invitados son de Argentina, Soda Stereo.

Bueno, amigos, faltan solo 20 minutos para que sean las 14 horas. 20 minutos para las 14 horas. Vamos a enviar un saludito a esta hora, ¿le parece o no? Vamos a enviar un saludito a una auditora nuestra que está cumpliendo 86 años. Imagínese usted, 86 años, auditora acérrima de la Radio Ñuble. Su nombre es Teolinda Lagos. No será Teolinda Lagos, que vive ahí en la avenida O'Higgins. Para ahí un saludo de parte de todos sus hijos, en especial Orlando Vázquez, de su nuera, de sus nietos, sus bisnietos, y que cumpla pero muchísimos años más. Pues así que un abrazo para la señora Teolinda, que hoy está cumpliendo, retiramos, 86 años. Comenzamos a terminar, a despedir el especial junto a Gustavo Cerati, ¿le parece? Y los Soda Stereo. Siga junto a nosotros en Disco Ranking. Era este otro que vamos a tocar, acá está, sobre 27B, perfecto.

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1: Ok, perfecto, vamos a ir al teléfono, a ver quién aparece en la línea. Buenas tardes.
6: Buenas tardes.
1: ¿Cuál es su nombre?
6: Rosita Concha.
1: Rosita Concha, ¿dónde nos está llamando usted?
6: De Nueva Oriente.
1: Ya, ¿dónde es eso, Nueva Oriente?
6: Acá cerca del Persa.
1: Ah, ya, perfecto, cerca de los volcanes.
6: Sí, justamente.
1: Muy bien, pues ya, Rosita, vamos a tocar una canción junto a Jesse Joy. Alternativa Cara, Por Siempre Tú, Alternativa Sello. Se llama Te Perdí.
6: Sello.
1: ¿Usted dice que es sello?
6: Sí.
1: A ver. Es la canción que tiene premio. Ah, cobra mañana, por favor, a la 1 de la tarde acá en la radio.
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0: Bueno, amigos, vamos a ir al segundo llamado. Buenas tardes.
1: Buenas tardes.
0: ¿Cuál es su nombre?
1: Lilian Ortiz.
0: ¿De dónde llama usted, amiga Lilian?
1: Camino a las Mariposas.
0: Ya, vamos a tocar una canción junto a Candy García, ¿le parece?
1: Ya.
0: Alternativa Cara, Historia Repetida, Sello, Llorar por Ti.
1: Sello.
0: Usted dice que es el sello. A ver cómo nos va, amiga. Era el Cara. Muchas gracias por llamarnos en todo caso, ¿ah? ¿Eh?

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4: Vamos con la canción más votada esta semana. El tercer lugar fue para Germán Barceló. Muévelo. Si te duele.

Bueno, amigos, vamos con los premios. Se cobran mañana, por favor, a las 13 horas aquí en la radio, ¿eh? Con carnet en mano, por favor, ¿eh? El premio de Donatello es para la señora Aurelia Contreras. Premio de Donatello Pizzería para Aurelia Contreras. El premio de Casa Zarzar para Mónica Aravena y Rosita Concha. Mónica Aravena y Rosita Concha. Carnicería Don Luchito para Carmen Martínez. Carmen Martínez tiene el premio de Carnicería Don Luchito. Y el Aventón es para Fernando de la Fuente. Ojo, el premio del Aventón se cobra solamente el día lunes, ¿eh? Así que don Fernando, si quiere ir mañana a Cuarzo Vales, puede dirigirse, ¿no es cierto?, hasta la avenida Alonso de Ercilla. El Aventón, reiteramos, para don Fernando de la Fuente. Nos comenzamos a despedir. Siga junto a nosotros. 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

0: 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Radio Ñuble, la sintonía grande, le indica la hora. Son las 14 horas, 6 minutos. 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
1: Las 14 horas con 7 minutos. Les saludamos también en este espacio, la sintonía grande de la Ñuble, siempre en vivo y en directo. Vamos a acompañarles hasta las 4 de la tarde. ¿Eh? Vamos a ir con una canción que pertenece en su autoría a Roberto Livi. Se llama Si el amor se va. Esta canción le significó a Roberto Carlos, su intérprete, ganar un premio Grammy allá por 1989. Roberto Carlos.

Las 14 horas con 15 minutos, las 2 y cuarto de la tarde. Estamos en vivo y en directo en la sintonía Grande de la Ñuble. Oiga, el presidente de la Asociación Chilena de Municipalidades, el alcalde de Zapallar, Gustavo Alessandri, hizo un llamado al presidente José Antonio Kast para que declare estado de catástrofe en las regiones afectadas por el sistema frontal y active el uso del 2% constitucional contemplado en la ley de presupuestos para emergencias. Según explicó, el temporal está impactando con fuerza la infraestructura de distintas localidades en un área que se extiende desde la región de Atacama hasta la región de Los Lagos. La situación es descomunal y requerirá tiempo para cuantificar la verdadera magnitud de esta catástrofe. Los vecinos de las regiones de Atacama y Coquimbo requieren soluciones hoy y está a la vista la necesidad de ejecutar esta herramienta que tiene el presidente Kast, añadió Alessandri. Bueno, la verdad la cosa es que uno ve las imágenes, ¿no es cierto?, en la televisión, y la verdad es que en todas partes, sobre todo en el norte, donde no están acostumbrados que llueva tanto, y quizás también no se construye de la misma forma que se construye en esta parte del país, donde sí llueve mucho más. Ha hecho de las suyas, ha hecho estragos la lluvia caída, ¿verdad? Hubo una ciudad en la cual cayeron cerca de 100 milímetros de agua, imagínense usted, ¿verdad? Yo he estado en Coquimbo, he estado en Ovalle, en La Serena, en fin, y es un clima muy agradable, ¿cierto? Pero las veces que he ido, nunca ha llovido. Usted me ha dicho que usted ha ido en verano, no, sí ha ido en invierno también. Pero fíjese que el agua caída en esta región, en la de Coquimbo y otras más, por ejemplo, en La Ligua se cortaron caminos y en varias, en un lugar que se llama Guanaqueros también. Imagínese usted, hay que hacer una inversión pero gigantesca para recuperar esos caminos, para recuperar los puentes, en fin. Y encuentro razón al presidente de la Asociación de Alcaldes, ¿no es cierto, señor Alessandri? No sería mala idea declarar zona de catástrofe para ir en ayuda, primero que todo, ¿no es cierto?, a los vecinos que requieren, los que perdieron su vivienda, los que perdieron también, obviamente, algunos enseres, y sobre todo arreglar también los caminos que quedaron inutilizables. Bueno, vamos a ir a más canciones en la sintonía grande. Recuerde que a las 3 de la tarde se viene la final del Campeonato Mundial entre España y Argentina. Vamos a las canciones. Aquí están los Bukis.

Perfecto, son las 14 horas con 25 minutos, las 14 con 25, estamos en directo en la sintonía grande de la Ñuble. Fíjese usted que con todo esto del temporal, también hay unos deportistas que fueron afectados, pues. Guillermo Orellana, guardameta de Provincial Ovalle y ex referente de Coquimbo Unido, sufrió la pérdida total de su vivienda, producto de un aluvión en el sector de Peñón Alto, comuna de Andacollo. Fue el propio jugador quien utilizó sus redes sociales para solicitar ayuda, compartiendo un alarmante registro en el que se le escucha diciendo: el aluvión se comió mi casa, estoy perdiendo todo, todo, todo, dice el ex, bueno, futbolista, bueno, qué pena. Dice: el dramático suceso ocurrió durante la tarde de este día sábado debido al intenso sistema frontal que afectó a la zona norte, donde el flujo de sedimento y barro ingresó con violencia al inmueble del popular Memo Orellana. Ante esto, la rápida intervención de familiares y vecinos permitió al deportista salir a tiempo y sin lesiones físicas. No obstante, la emergencia climática en Andacollo fue crítica, con registros de agua caída que alcanzaron los 119 milímetros. Pues, ay, ay, ay, señor, no tiene miramiento. La naturaleza, cuando quiere hacer de las suyas, no tiene miramientos. Vamos a ir a más canciones. Canta Sergio Dalma.

Bueno, son las 14:33, las 14:33, estamos en vivo y en directo. Tengo una noticia no muy agradable, ¿eh? Bueno, dice, luego de la fuerte baja registrada la semana pasada, los precios de los combustibles podrían volver a subir en Chile en los próximos ajustes de la Empresa Nacional del Petróleo, INAP, programada para el día 30 de julio. Economistas proyectan alzas cercanas a los 30 pesos por litro para las gasolinas como consecuencia del incremento que ha experimentado el precio internacional del petróleo tras la reactivación del conflicto entre Estados Unidos e Irán. ¿Qué me dice usted, pues? 33 pesos podría subir muy luego el precio de las bencinas. Bueno, vamos a ir a más canciones. Estamos en vivo y en directo. Aquí está Rosario.

Bueno, Vigo, faltan solo 17 minutos para que sean las 3 de la tarde. Estamos en directo en la Sintonía Grande del Año, en este día domingo 19 de julio. Le voy a contar que se decretaron 3 días de duelo nacional por el asesinato, ¿no es cierto?, el homicidio de un carabinero en Temuco. Y resulta que el presidente, ¿no es cierto?, el presidente don José Antonio Kast, está precisamente allá en la región de la Araucanía, en el sepelio de este mártir, quiero decir, ¿no es cierto?, de carabineros. Como lo dijo una importante autoridad nacional, que caiga todo el rigor de la ley sobre este delincuente. Es la única manera de ponerle atajo. Lamentablemente, esto de asesinar carabineros no es de ahora. Toda la vida, lamentablemente, han caído en acto de servicio. Pero para los delincuentes que cometen los delitos, ¿no es cierto?, que ojalá sí actúe la justicia, la ley, con todo su rigor. 14 horas 44 minutos y nos vamos a las canciones. Nos quedamos con Sergio Denis.

5.467 millones de pesos, unos 14,1 millones de dólares del cantante Charlie Sa, como parte de una investigación que busca esclarecer si fueron adquiridos con recursos de la Autodefensas Unidas de Colombia, o sea, las AUC. Se trata de un centro comercial, dos discotecas y un hotel ubicados en Girardot, Cundinamarca e Ibagué, esto que es en Tolima, detalló la fiscalía en un comunicado divulgado este día viernes. La investigación sostuvo que el ex comandante del bloque Tolima de la organización AUC, Diego José Martínez, alias Daniel, pudo haber recurrido a terceros para realizar movimientos de dinero e inversiones en inmuebles con el propósito de ocultar el origen ilícito de los recursos. Charlie Sa, nombre artístico de Carlos Alberto Sánchez Ramírez, es uno de los importantes del bolero más reconocido de Colombia y alcanzó fama a finales de la década de los 90 con álbumes como Sentimiento y Un Segundo Sentimiento, que vendieron millones de copias en Latinoamérica. La investigación comenzó en julio de 2025, cuando el Tribunal Superior de Bogotá ordenó las primeras medidas cautelares sobre bienes del intérprete de boleros dentro de un proceso de extinción extinción de dominio. En ese momento, la Fiscalía señaló que las propiedades podían haber sido adquiridas con recursos de bloques de Tolima y utilizadas posteriormente para el lavado de dinero. El bloque Tolima operó entre 1988 y 2005, de acuerdo con el Centro Nacional de Memoria Histórica, estuvo implicado en al menos 20 masacres, 270 asesinatos y más de 180 desapariciones forzadas. El caso surgió a partir de testimonios entregados por exintegrantes de ese grupo paramilitar en diligencia de la Ley de Justicia y Paz, en la que señalaron que el cantante habría sido la cara visible de bienes vinculados a el alias Daniel, fallecido el año 2009. Tras conocer la investigación el año pasado, Charlie Sa, rechazó las acusaciones y pidió respeto por presunción de inocencia. No va a ser ni el primero, ni el segundo, ni el último artista, ¿no es cierto?, vinculado a cosas medias extrañas, ¿eh? Pero todo esto es, como dicen los expertos, materia de investigación. Vamos a las canciones. Aquí está Charlie Sa.

Bueno, amigos, son las 15 horas con 2 minutos, las 3 de la tarde con 2 minutos. Por comenzar el partido, la definición por el título de la Copa del Mundo entre España y Argentina, ¿verdad? España y Argentina. ¿Sabía usted que había cierta preocupación? Porque con los incendios en Canadá, donde se va a jugar la final, ¿no es cierto?, en New Jersey, había unas nubes de humo. Pero por esas cosas que tiene la vida y el destino, hubo lluvia, se disipó las nubes de humo, en fin, y va a la gran final entre Argentina y Canadá. Vamos a estar informando, obviamente, minuto a minuto. Vamos a las canciones. Aquí está Los Bunkers con Mon Laferte.

Bueno amigos, son las 15 horas, las 3 de la tarde con 13 minutos y medio. Estamos compartiendo canciones en la sintonía grande 89.7 en FM y 900 AM. Le voy a contar que se inició el partido, la final del Campeonato del Mundo entre Argentina y España. Están en estos instantes empatando 0-0 ya en 8 minutos de compromiso. En las canciones, aquí está Juan Gabriel.

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Las 15 horas con 29 minutos, las 3 con 29, estamos en directo en la sintonía grande de la Ñuble. Temperatura ambiente en Chillán, 12.7 grados. A 12.7 grados tenemos en la capital de la región de Ñuble. Ya estamos en los 23 minutos de partido entre Argentina y España, la final de la Copa del Mundo. Están empatando 0-0. En las canciones, aquí está Rosana.

Estamos en directo a la sintonía grande de la Ñuble, 89.7 de FM, 900 de AM. Faltan solo 23 minutos para que sean las 4 de la tarde. ¿Eh? No olvide que no hay fútbol chileno este fin de semana. Se suspendió toda la fecha por el mal tiempo. Si se retoma el próximo fin de semana, esperemos, ¿no es cierto? Esperamos todos que así sea. A propósito de fútbol, 0-0 España con Argentina.

Bueno, son exactamente las 15:44. Estamos en vivo y en directo. Le cuento que el marcador se mantiene en blanco ante Argentina y España por la final de la Copa del Mundo. A ver, estamos averiguando cómo estará la situación climatológica para mañana. Atención, en día lunes dice que va a estar con nubosidad parcial variando a cubierto. Esto es la madrugada. Por la mañana cubierto y por la tarde estará nublado, tirando parcial, pues ahí por la noche cubierto. Bueno, y el día martes, atención, el día martes vamos a estar con cielos cubiertos, chubascos aislados. Por la mañana va a estar cubierto y lluvia con vientos entre los 25 y los 40 kilómetros, pues, ¿eh? Va a estar así durante toda la jornada hasta la medianoche. ¿Qué me dice usted, pues? Bueno, estamos en invierno. Vamos a ir a más canciones. Aquí está Andrea Bocelli.

0: Faltan solo, ¿cuánto? A ver, 6 minutos para que sean las 4 de la tarde, 6 minutos para las 4. Se están jugando ya los minutos de agregado. El partido entre España y Argentina están empatando 0-0. Somos el 89.7 FM, 900 de AM. Estamos en vivo y en directo con esta canción que nos trae Vera.
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Y nos comenzamos a despedir nosotros. A propósito, aquí viene el Felipe en la sintonía grande para acompañarles en la tarde de Ñuble Deportivo.

0: 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Son las 16 horas, 3 minutos.
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3: Los árboles meditan en invierno. Gracias a ello florecen en primavera, dan sombra y frutos en verano y se despojan de lo superfluo en otoño.
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1: ¿Cómo están? Buenas tardes, bienvenidos a Ñuble Deportivo, edición especial en domingo 19 de julio a través del 89.7 en FM, 900 DM y también por radionumble.cl. La acompañaremos hasta las 7 de la tarde con bastante música, también informaciones y estaremos minuto a minuto informando de la gran final que se está jugando del Mundial 2026. Allá en Estados Unidos, entre España y Argentina. Están en el entretiempo, están 0-0, están empatando. En este momento hay un show ahí en el estadio con bastantes artistas. Salió recién Madonna con Ronaldinho, Ronaldo. Así que está en estos momentos, digamos, en el entretiempo, un show ahí para toda la gente. Todavía no comienza lo que es la segunda etapa. 4 de la tarde con 6 minutos, hasta ahora con Ñuble Deportivo, el equipo de primera, y le contamos que hasta ahora tenemos 12 grados 7 décimas a esta hora de la tarde. Bienvenidas y bienvenidos a Ñuble Deportivo, la sintonía grande de la Ñuble, donde le estaremos contando también de cómo va esta gran final entre España y Argentina.

La sintonía grande de la Ñuble, 4 de la tarde con 15 minutos, todavía no empieza el segundo tiempo. Ah, recién nomás terminó el show que habían entre el entretiempo. Estuvo ahí Justin Bieber, estuvo Shakira, estuvo Madonna, estuvo Coldplay, así que hubo varios artistas, así que eso fue, digamos, también el show entre el entretiempo. ¿Ah? Así que esto se va a parecer igual como el Super Bowl cuando hacen allá en Estados Unidos. Bueno, 4 con 15 minutos y medio, la sintonía grande de la Ñuble. Ya luego comenzará entonces la segunda etapa de la final entre Argentina y España, que están igualando 0-0.

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3: La sintonía grande de la Ñuble está ahora con Ñuble Deportivo. Ya comenzó el segundo tiempo allá en Estados Unidos, en la final del Mundial, España y Argentina 0-0, ya minuto 46. Estaremos informando de esta final. En otros deportes, Kimi Antonelli aumentó su ventaja en el liderato de la Fórmula 1 tras ganar este domingo el Gran Premio de Bélgica, en el que su compañero de Mercedes y rival por el título, George Russell, abandonó. El joven italiano dominó a lo largo de todo el fin de semana en el circuito de Spa-Francorchamps, donde logró la sexta victoria de la temporada por delante del monegasco Charles Leclerc de la Ferrari y del neerlandés Max Verstappen de la Red Bull. En el campeonato, Antonelli mantiene un colchón de 45 puntos respecto a Lewis Hamilton, cuarto clasificado ayer, que supera en la general del Mundial a George Russell, ahora tercero del campeonato, 50 puntos de su compañero. La primera vuelta del Gran Premio fue espectacular, con varios adelantamientos entre los monoplazas situados en las primeras posiciones, pero Russell se tocó con Hamilton en la curva Combes y terminó en la grava sin posibilidad de continuar. Y este abandono supone un duro golpe a las aspiraciones al título del británico, vencedor en dos grandes premios de esta temporada, Australia y Austria, que sumó 0 puntos mientras que Antonelli logró el pleno de 25 unidades. El incidente también tuvo consecuencias para Hamilton, que sufrió una sanción de 5 segundos. El 7 veces campeón del mundo logró minimizar daños y terminó en la cuarta posición. Entonces, también en otros pilotos, peor le fue al español Carlos Sainz de la Williams, que finalizó 16º, y al mexicano Sergio Pérez de Cadillac, que abandonó luego de 13 vueltas. Fernando Alonso de Aston Martin, en el último gran premio antes de las mejoras prometidas por su escudería, fue 19º, último entre los pilotos que completaron la carrera. La sintonía grande de la Ñuble está ahora con Ñuble Deportivo, minuto 48 de partido en la final, Argentina y España 0-0.

La sintonía grande y Ñuble Deportivo. En este momento salió Molina y entró... No, entró Molina y salió Montiel. ¿Ah? Es un cambio en Argentina, donde se ha aproximado más España. Ha tenido algunas ocasiones, digamos, para abrir el marcador en este 0-0 en la final allá en Nueva York, en New Jersey, la final del Mundial, donde España y Argentina están 0-0, minuto 58 de partido. La sintonía grande, 4 de la tarde con 35 minutos.

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3: Ñuble Deportivo en la sintonía grande de la Ñuble. Momento de hidratación, hace poco ya se reinició el partido. Minuto 70, 0-0 entre España y Argentina en la final del Mundial. Kylian Mbappé se desahogó tras la dura derrota 6-4 que sufrió Francia ante Inglaterra en el duelo por el tercer lugar jugado ayer. Puedo entender algunos que piensan que es una tomadura de pelo, que no respetamos la camiseta de Francia, dijo el sábado Mbappé sobre el marcador al descanso 4-0 a favor de Inglaterra. También yo diría más bien que hemos sido humanos y que por desgracia nosotros no nos permiten ser humanos. Creo que estamos muy aturdidos y ellos nos despertaron de golpe, planteó el astro. Consultado por la reacción del segundo tiempo, el delantero del Real Madrid indicó que en la segunda parte volvimos a ser jugadores de primer nivel. Es una lástima para el entrenador de Champ. La primera mitad da la impresión de que lo decepcionamos. Queremos agradecerle y este partido no empañará su legado. Y sobre el récord goleador del Mundial con 22 tantos, superando a Lionel Messi, Mbappé fue sincero y aseguró que ya lo dije, Leo mañana va a marcar seguro. Lo que me importa es hacer goles para mi equipo. Cuando haces tantos goles en un Mundial te hace crecer en algunas esferas, dijo el francés. Por último, lamentó el hecho de disputar este partido. Me hubiera gustado no ser el máximo goleador de la historia y jugar mañana el partido. Creo que es bueno para todo lo que es Herencia y cuando paremos, pensar que era uno de los mejores, pero hoy no es lo primero que se me pasa por la cabeza. Habló entonces el goleador hasta el momento del Mundial, pues, ¿eh? Hablamos del francés Kylian Mbappé, que tiene 10 goles. Minuto 72 de juego, España y Argentina 0-0 en la final del Mundial. Faltan 10 minutos para las 5 de la tarde, Ñuble Deportivo en la sintonía grande.

Dos minutos faltan para las 5 de la tarde. Radio Ñuble, la sintonía grande, está ahora con Ñuble Deportivo, informándoles que continúa el 0-0 en la final del Mundial, allá en Estados Unidos, entre España y Argentina. Ya se juegan ya 81 minutos, 0-0. Esta final donde está un poquito más cerca a el cuadro de la selección de España en abrir la cuenta, ¿eh? Ha sido más Argentina esperando, pero sabemos cómo han sido los últimos partidos de Argentina, pero España tiene prácticamente, digamos, más opciones, ha tocado más el balón, ha tenido más ocasiones el cuadro de la selección de España. 0-0 entonces, 82 minutos de juego. La sintonía grande de la Ñuble.

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La sintonía grande de la Ñuli, ya minutos finales del Mundial. Ahora hay un expulsado, a Fernández para Argentina. Pega más que la gotita. Ah, y se fue entonces ya expulsado, entonces Fernández en Argentina y queda con 10. Ya dieron 4 minutos de más de descuento. Sí, fue favor. Dieron más 4 más y ya se fue al 93. Así es que expulsado un número 24 de Argentina, Fernández, y se queda con 10 la selección. Recordemos que de finalizar los 90 minutos, con estos descuentos 0-0, van al alargue. Y si se mantiene, a penales. Así que así está, digamos, de la final del Mundial que se está jugando en Estados Unidos. 0-0, minuto ya 93. La sintonía grande de la Ñuli, estaremos informando también sobre lo que ocurre en estos minutos finales del Mundial.

Tenemos información a esta hora, a ver, de bomberos de nuestra ciudad, Sala Villa El Crisol y Los Sauces, emanación de humo en casa habitación. Esto es entonces en Villa El Crisol y Los Sauces, emanación de humo en casa habitación. Noticias a esta hora, también en la sintonía grande de La Ñuble.

0: Todavía no finaliza el partido, ¿eh? La final, hay un tiro libre ahora a favor de España. Quedémonos con el audio. Exactamente, ¿eh?
1: Doble barrera, como ha sido la tendencia en este mundial.
0: Está ahora en Ñuble Deportivo.
1: También está Porro.
0: Hay un tiro libre a favor de España.
1: De Porro con Lamín. De Vincis, el esloveno. Ah, por un zurdo. Le pega bien Porro. Dos actores. Tiro libre. Lamín Martínez al tiro de esquina. Así como tuvo una tapada fundamental en Qatar, en este tiro libre que iba buscando comba, que iba buscando la malla lateral, Martínez otra vez se luce.
2: Ojo que viene Nico Williams, la venía buscando Pedri. Hay un rechazo, señoras y señores, nada más. 90 minutos terminados, nos vamos a la larga en esta final de la Copa del Mundo.
0: Muy bien, ahí usted escuchó, amiga, amigo, entonces a la largue en esta final entre España y Argentina, 0-0 en los 90 minutos. A largue, 5 de la tarde con 16 minutos, Ñuble Deportivo.

Por la información que estábamos dando anteriormente, digamos, de incendio estructural en Villa El Crisol y Los Sauces, en Chillán Viejo, concurren ya tres carros de bomberos entonces en este incendio estructural en Villa El Crisol, ahí en Chillán Viejo.

La sintonía grande y Ñuble Deportivo, 5 de la tarde con 20 minutos, 5 con 20 minutos. Luego comenzará el alargue allá en la final del Mundial entre España y Argentina, 0-0.

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3: La sintonía grande de la Ñuble, Ñuble Deportivo, 5 de la tarde, 27 minutos. En estos momentos hay gol de España, pero está haciendo. Está actuando el VAR. Vamos a ver qué va a pasar por una supuesta infracción sobre un defensa de Argentina en una jugada ahí de España. Se está viendo, se está revisando entonces. En el VAR, un gol anotado en España, y recordemos que se está jugando el alargue, ya van 96 minutos del primer tiempo del alargue. Así que vamos a ver qué va a pasar, todavía no se define, no se ha decidido, el árbitro está conversando ahí, parece que no. Se cobró una falta, creo, contra un defensa argentino. 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Antes de ir a las canciones, ampliamos la información. En Villa Crisol y Los Sauces, fuego en media agua, sin peligro de propagación. Sin peligro de propagación, entonces, fuego en media agua ahí en la Villa Crisol de Chillán Viejo. 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

11 minutos del primer alargue, se mantiene el 0-0 entre España y Argentina. Dieron tres minutos más de este primer tiempo del alargue allá en la final del Mundial que se está viviendo en estos momentos y está 0-0 España-Argentina. Ñuble Deportivo, el equipo de primera, 5 de la tarde con 36 minutos.

0: Están en el descanso de este alargue allá en Estados Unidos para la final del Mundial entre España y Argentina. Está por comenzar ya los segundos 15 minutos, digamos, de este alargue. 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
3: ¡Ferran, Ferran! ¡Gol! ¡De España! Parecía un centro que no traía veneno, no venía con mucha fuerza. Recién Argentina se estaba acomodando. La pelota sobró a Torres, sobró a todas las Torres argentinas. Habían seis argentinos en el fondo. Se asomó fantasmagóricamente luego de un pivoteo Torres para la apertura de la cuenta. En el momento menos esperado, en el aparecer del segundo tiempo suplementario, Torres dice que España le gana a Argentina por 1-0.
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0: Ñuble Deportivo en la sintonía grande de la Ñuble. Muy bien, nos hemos enfocado, digamos, en esta final que se está jugando ya en Estados Unidos, donde España le está ganando a Argentina por 1-0. Torres, recordemos el minuto 105, recordemos que están jugando el alargue, el segundo tiempo del alargue, ya van 108 minutos de 120, así que está ganando el cuadro de España por 1-0. 15 minutos faltan para las 18 horas, la sintonía grande de la Ñuble Deportivo en este final del Mundial.

0: hace el asistente.
1: En ocho. La vemos.
2: Los pases de Yamal. A ver que revisarla. Muy al límite.
3: Sí, está muy al límite.
4: Bueno, era gol de España, anulado por, estaba adelantado el jugador español. La sintonía grande de la Ñuble, continúa ganando España 1-0, minuto ya 113 del alargue.

La sintonía grande de la Ñuble, faltan 7 minutos para las 6 de la tarde, 116 minutos de la larga y ya se juegan. Continúa ganando España en la final del Mundial en Estados Unidos frente a Argentina, minuto ya 116. 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
2: Ñuble Deportivo en la sintonía grande de la Ñuble, 18 horas en punto. Ya se juegan 123 minutos, dieron 5 más de edición, se juegan ya 123. La sintonía grande de la Ñuble, ya le quedan pocos minutos a la final, donde está ganando España por 1-0 frente a Argentina. ...18 horas con un minuto... la sintonía grande de la Ñuble. Vamos a las canciones y nos vamos a quedar y esperar los últimos minutos del Mundial, de la final.

0: señoras y señores. Amigos de Chilevisión, vuelve la posesión, vuelve la tenencia, vuelve el tiki-tiki, el tiki-taka, y yo la tengo y tú no la tienes. Y persigue los abrazos que se multiplican. Lo decía yo, que era el arquitecto de los sueños, con De La Fuente, que partió desde abajo, que partió en la sub-19, en la sub-21, en la sub-23, que se va luego de la salida de Luis Enrique, y que después de 16 años vuelve a ser campeón del mundo en un partido de alto voltaje. Le ganó a Argentina por 1-0 con un estadio lleno. Después de 16 años, España es el campeón del mundo, y lo aplauden ellos, los de ayer, los del 2010. ¡Qué final, amigos!
1: Y es el final del sueño para Argentina también, que hizo un mundial tal vez más allá de sus propias expectativas, con un equipo que no se había renovado demasiado del mundial anterior, que tuvo fuego sagrado, que tuvo gen competitivo, pero que nada pudo frente a una España que los enfrió, que los maniató, que los amarró, que les robó el balón, que les quitó la pelota, que definitivamente los sacó de quicio, que tuvo la tranquilidad y la calma para sacar sus mejores virtudes en los momentos más especiales. España justo campeón, pero un elogio a la Argentina, que vendió carísima la derrota.
2: Es un campeón, además, que le convirtieron apenas un gol. Es mérito también para una España que siempre apostó alto, siempre apostó por ser el protagonista, siempre que hizo ir arriba, con delanteros que estuvieron además inspirados, con un Oyarzabal que hizo una extraordinaria Copa del Mundo, con mucha gente que venía desde el banco para ser relevante. Ahora, después del título, vamos.
3: La sintonía grande de la Ñuble. Entonces, España campeón del mundo, trae ganar a la Argentina por 1-0. En este momento ahí ya están todos juntándose en la cancha, celebrando entonces España. Recordemos el minuto 106, Torres, el único gol para la selección de España, campeona mundial, la selección hispana. Y usted también informando acá minuto a minuto, Ñuble Deportivo, el equipo de primera. 18:05, continuamos con las canciones en este Ñuble Deportivo.

La sintonía grande, Ñuble Deportivo, el equipo de primera, muy bien, España campeón del mundo, tras ganarle entonces a Argentina por 1-0, Ferran Torres, el gol para el cuadro español. Ya se prepara ahí todavía para lo que hace la premiación, mientras celebran los españoles, los jugadores, también hinchada ahí prácticamente en el estadio, prácticamente la local argentina, harto hinchada local, especialmente de Argentina, bastantes hinchas, y también se notan algunos por ahí camisetas, colores ahí, en color rojo en algunos sectores del estadio. Así que celebrando con todo entonces España y esperando ahí ya luego en minutos la premiación, la entrega de la Copa del Mundo. 18 horas con 10 minutos, Ñuble Deportivo en la Ñuble.

0: Bueno, yo creo que al final el gol ha sido de 47 millones de personas, no ha sido mío ni de los 26 jugadores que formamos aquí. Yo creo que hoy el destino estaba escrito, estaba hecho para que ganásemos, lejos de nuestra gente, pero los hemos intentado hacer sentir lo más cerca posible.
1: Desde luego el partido ha ido cuesta abajo a favor del gol, que no llegaba, 20 ocasiones de España por una tan solo de Argentina. ¿Cómo lo vivís desde dentro cuando ves que se atasca, que no termina de entrar y que lo está rozando?
0: Bueno, al final, si todas las finales son difíciles, pues cuando tienes a Messi en el equipo contrario siempre entra ese nerviosismo, pero al final nosotros siempre hemos dependido de nosotros, de plantear nuestro fútbol, y creo que hoy lo hemos demostrado una vez más.
1: Esa misma idea te la extrapolo a ti. Mira que habías buscado el gol, te habían anulado uno, hoy te han anulado otro, lo habías rozado. ¿Qué se siente? ¿Qué liberación se siente al marcar ese gol tan importante?
0: Bueno, al final una liberación muy grande. Creo que he sido una persona muy criticada a lo largo del Mundial, pero yo creo que como he dicho antes, el destino está escrito, gracias a Dios siempre me da esas fuerzas para seguir, y al final, como digo, Dios le da las cosas a quien más se lo merece.
1: Teníamos el gol de Iniesta, ahora tenemos también el gol de Ferran. Vas a ser querido para siempre, Ferran. Enhorabuena, a disfrutarlo.
0: Muchas gracias.
2: Ahí estaba el delantero de España, justamente el que marcó el gol, el que le dio el título a la selección hispana. Con notas hasta ahora también en Ñuble Deportivo, el equipo de primera a través de la sintonía grande. Cualquier momento, si hay notas, vamos a interrumpir, claro que sí, las canciones.

0: Vamos a escuchar ahora al técnico español.
1: Mundo, Luis de la Fuente me decía, la que hemos liado. Al ganar un mundial, Luis, después de tanto esfuerzo, de tanto insistir en la misma idea y que esa idea funcione y dé sus frutos.
2: Especialmente mucho orgullo, orgullo por esta generación de futbolistas que han ido creciendo con esta idea, fieles a la idea, haciéndola mejor, dándonos un ejemplo de grupo, de equipo, de familia. De buenos, grandes futbolistas con un potencial y un talento excepcional. Y especialmente orgullo, porque de verdad, haberles acompañado en este recorrido, este trayecto, para mí es un honor.
1: Le veo tan entero, tan cabal siempre. A mí se me están saltando las lágrimas de la emoción. No sé cómo está usted por dentro.
2: No quiero, te cuento, no, porque te voy a dar pena. No, pues estoy ahora sí estoy muy emocionado. Después de echar la vista atrás, pensando en ellos, hemos hablado mucho con los jugadores. Mister, me decían, hemos ganado todo, todo. Y eso es maravilloso, con una generación de futbolistas, vuelvo a decir una y otra vez, que son un ejemplo para el deporte español, para la juventud española, para España. Juntos somos más fuertes, eso no le quepa duda a nadie.
1: El partido en lo futbolístico, más o menos como se esperaba, pero quizás más todavía. España, 20 ataques por tan solo uno de Argentina, han vuelto a minimizar a todo un campeón del mundo hasta hoy con Messi en el césped.
2: Sí, creo que el partido se tenía que haber decantado bastante antes. Las grandes intervenciones de Dibu han impedido que el partido se ganara antes. Nos pusiéramos por delante en el marcador con más solvencia. Pero esto es una final de un campeonato del mundo y incluso con 10 al final tienes que sufrir. Pero como nos gusta sufrir, pues ahí hemos estado demostrando otra vez que estamos preparados para todo.
1: Sufriendo sabe mejor, mister. Enhorabuena. Gracias por hacernos tan felices y a disfrutarlo.
2: Muy amable, gracias.
0: Ahí estaba Luis de la Fuente, técnico de la selección española, la campeona del mundo acá en la sintonía grande de la Ñuble Deportivo.

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3: Ñuble Deportivo en Radio Ñuble, la sintonía grande. 6 de la tarde con 22 minutos. Luego ya se viene la ceremonia de premiación, donde recordemos que España es el campeón. Están ya los preparativos, en cualquier momento ahí comenzará la ceremonia, pasará a Argentina seguramente como subcampeón, luego la entrega de medallas también, así que yo pienso que hay para varios minutos más en lo que se refiere a la premiación y también a la ceremonia de clausura ya de este Mundial, ¿eh? De este Mundial 2026. En otras noticias, Ñuble Deportivo, Colo Colo fue una ingrata visita en Colombia y venció 1-0 Millonarios en el Estadio El Campín de Bogotá en un amistoso de intertemporada que significó el aniversario número 80 del cuadro albiazul. Los primeros pasajes del encuentro fueron parejos, con un leve dominio del balón por parte de los locales que buscaban proponer pero no lograban encontrar profundidad de cara al arco defendido por Gabriel Maureira. Con el correr de los minutos, los dirigidos por Fernando Ortiz fueron creciendo en el partido y terminaron la primera parte de mejor manera. En la segunda parte, el conjunto colombiano salió con otra cara y fue en busca de abrir el marcador, pero con el paso de los minutos, esa reacción se fue diluyendo. Esto fue aprovechado por el cacique, que logró abrir el marcador con un remate cruzado dentro del área de Claudio Aquino. Los salvos, además, supieron, digamos, mantener la ventaja y con un Vidal inspirado en la zona defensiva que sacó dos ocasiones claras, se llevaron la victoria en este amistoso de pretemporada. El siguiente partido de Colo-Colo, recordemos, será el viernes 24 de julio, de local ante Deportes Limache por la fecha 16 de la Liga de Primera y en el inicio de la segunda rueda para el Cacique. Claro que sí, recordemos, porque este fin de semana el próximo fin de semana se retoma lo que es el fútbol de la Primera División, también de la Primera B, que luego un minuto vamos a estar, digamos, recordando. Y recordando también que Ñublense juega el próximo domingo acá frente a Palestino. 18 horas con 25 minutos, Ñuble Deportivo.

18 horas con 33 minutos en la sintonía grande de la Ñuble. A esta hora con el equipo de primera. En este momento están en plena premiación, digamos en la ceremonia. Está Infantino, presidente de la FIFA, está Donald Trump, presidente de Estados Unidos, está el rey de España, el rey Felipe. Así que hay bastantes autoridades ahí entregando lo que son las medallas al mejor jugador, al mejor juvenil, digamos, de proyección en el Mundial. También mejores digamos disciplina al arquero, en eso están, ¿eh? El balón de oro entonces para Rodri de España. Así están entonces en esta plena premiaciones ahí en el estadio, en esta ceremonia de clausura del Mundial. 18 horas con 34 minutos, Ñuble Deportivo.

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3: Ñuble Deportivo, faltan 19 minutos para las 7 de la tarde. Recordemos que este fin de semana debía comenzar lo que era la primera B, pero como se suspendió, digamos, por la emergencia que hemos tenido, digamos, del frente de mal tiempo, se suspendió todo el fútbol nacional, se suspendió durante este fin de semana, pero retoma el próximo fin de semana del 24, 25, 26. Bueno, que todo también, digamos, dependiendo de las condiciones del tiempo y todo, pero se está jugando entonces y se jugaría la próxima semana, el próximo fin de semana. La primera vez jugarían Santa Cruz con San Marcos de Arica, en el Valle de la Aconcagua, San Felipe Iquique, Temuco, Cobreloa, San Luis con la Unión Española, Magallanes en la capital con Curicó, Antofagasta en el Calvo y Bascuñán con Rangers, Copiapó de local con Puerto Montt y Recoleta con Santiago Wanderers. Esa es entonces la fecha 16, o la primera, si usted lo prefiere, de la segunda rueda, de la primera B que debía comenzar este fin de semana, pero por, digamos, por las condiciones del tiempo, se suspendió, además de todo el fútbol nacional. Luego estamos con lo que se viene en la primera división, que retoma ya también el próximo fin de semana. En estos momentos, la ceremonia de clausura del Mundial, están recibiendo los campeones del mundo España las medallas, ¿eh? Y están esperando ahí a la entrega, digamos, de la medalla, sí, también a la entrega también de la Copa, de la Copa del Mundo. Ahí están, ya pasó Argentina con la premiación y ahora se va a hacer entrega de la Copa. Ahora vamos al audio que dicen ahí desde la televisión, de Chilevisión.
4: Perdió en marzo del 2024 la amistosa ante Colombia por 1-0. ¡Qué momento! Restando 15 minutos para las 7 de la tarde. El mundial más largo que hemos vivido junto a todo Chile. Podemos decir.
5: Adiós, Donald.
4: Salga, Donald. Podemos decir.
5: Rodríguez, España. Estoy esperando que salga. Gianni, llévatelo.
4: De la mano de la fuente. Levanta la copa el capitán Rodri, la besa. España es el campeón del mundo 2026. ¡Qué momento! Con esta patrulla, lo decíamos, que en términos generales es muy joven. Solo 6 superan los 30 años. Solo 3 titulares.
5: Con las medallas al cuello Argentina, lo que es también todo un simbolismo. Muchas veces se despreció el segundo lugar.
4: En eso destacarlo de Scaloni, que fue a buscar uno por uno a los jugadores argentinos para que recibieran las medallas.

Ahí está entonces la premiación, ya donde el campeón de España tiene la copa y en este momento se retira ya también la selección de Argentina del estadio ahí con Messi en, con lágrimas, ¿eh? Así que ahí está España ya con la copa en la mano. 15 minutos faltan para las 7 de la tarde. 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
2: 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Ya nos quedan poquitos minutos para finalizar esta edición de domingo. Pero antes recordemos que ya el próximo fin de semana se reanudaría lo que es el fútbol nacional y vuelve también la primera fecha, o la fecha 16 de la primera división. Y jugarían el día viernes a las 6 de la tarde Calera con Everton. Luego a las 20:30 Colo Colo Limache, día sábado 3 de la tarde Coquimbo Universidad de Concepción, 5:30 Huachipato de local Cobresal, mismo día sábado pero a las 20 horas Católica de local con La Serena, próximo domingo a las 3 de la tarde Canchillán Ñublense Palestino, Tino Audax Italiano jugará con la Universidad de Chile, 5:30 de la tarde, y 20:30 Concepción con O'Higgins, ahí en el Estero Roa, ya comenzando y cerrando lo que es la primera fecha de la segunda rueda en la primera división. Muy bien, nos vamos. Estuvimos prácticamente todo el programa informando de esta final del Mundial. Ya se acabó la fiesta del Mundial, esperar ahora 4 años más, donde España vuelve a celebrar. Le gana Argentina, recordemos, y conquista el Mundial por segunda vez en su historia. Recordemos que marcó en el minuto 103 del alargue Ferran Torres, que le dio el título entonces en Norteamérica al cuadro de España, que celebra todavía ahí en el estadio con bastante gente. Nos retiramos, nos vamos de esta edición de Ñuble Deportivo. Muchas gracias por estar con nosotros. Continúe en la sintonía grande, ya se viene Frecuencia Musical a través del 89.7 en FM, 900 de AM y también por radionuble.cl para todo el mundo. La invitación mañana a 2 de la tarde con el equipo de primera. Tenemos bastantes notas también de lo que fue la final de España con Argentina, otro deporte, y también de Ñublense, de cómo ya se está preparando para su próximo rival de Palestino por la primera división el próximo fin de semana. Hasta mañana con Ñuble Deportivo.
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0: Radio Ñuble, la sintonía grande, le indica la hora. Son las 18 horas, 59 minutos.
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0: Radio Ñuble, la sintonía grande, le indica la hora. Son las 19 horas, 31 minutos.
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